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1: Más música, ahora con Madonna. Give it to me.

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atención, porque ahora van a salir los más locos, los más marchosos, los más zumbaos, los más...

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1: Y parece que le va bastante bien a él. Hablamos de El Pescao en solitario. Aquí lo tenemos con este Castillo de Arena.

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Hola, ¿qué tal estáis? Bienvenidos a una nueva edición del Discover. Aquí estamos, no faltamos a nuestra cita y como casi todas las semanas comenzamos en este programa de Smooth Jazz, que es muy ecléctico, con un poco de soul. En esta ocasión, con el último trabajo de Nevada Cato, con esta pedazo de versión de Patrick Rushen del año 1986, Remind Me. Hola, ¿qué tal? Espero que estéis todos bien, que hayan sido 7 días estupendísimos y, por supuesto, nuestra cita con la mejor música del mundo, que es inevitable, llega a una nueva edición. Y esto que suena es lo último de Elan de Bossa Beat. Acaban de lanzar larga duración Amare, incluye este Milano Beat.

merece la pena escucharlo. Ya está en plataformas digitales. Tiene algunos temas nuevos, también otros muy conocidos que han tenido mucho éxito. Y en fin, bueno, creo que otros que van a dedicarse a escalar en los puestos de los más escuchados. Ellos como artistas importantes, como J.J. Sanseverino. Su último larga duración, Conversations, tiene colaboraciones de mucho nivel y temas importantes como este We've Got All Night, en compañía de Billy Ray Shepherd.

es la guitarra de J.J. Sanseverino con el saxo de Billy Ray Shepherd. We've Got All Nights, de su nuevo trabajo.

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1: Es el nuevo lanzamiento de Gazzara, el proyecto del teclista italiano Francesco Gazzara, referente del acid jazz europeo, con su inconfundible sonido de órgano Hammond, desde los 90 ha fusionado soul, funk y jazz con un estilo elegante y muy groove, editado en el prestigioso sello Shema Records. Su último larga duración es The World of Gazzara, que incluye este Jazz Is, estupendo tema para nuestro Discover.

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1: Atentos a esto, es Adam Hooley con Marion Meadows y este New Jack, que pertenece a su último larga duración, Electric.

El pasado día 24, hace tres días, salía a la luz el álbum completo, el nuevo álbum completo de Adam Holy. Ya te habíamos presentado en este mismo espacio varios adelantos. Es un trabajo que está repleto de colaboraciones con Everett Hart, Jeff Ryan, Mario Meadows, como este tema, New Jack, Kat Holly, que es su esposa, Dave Koz. En fin, que es un gran trabajo de Adam Holy. Este es uno de los temas que se encuentra dentro de este larga duración, que lógicamente también tendrá su recorrido y su alcance dentro de las listas de éxito y en las programaciones de las emisoras de radio especializadas en smooth jazz. Esto es lo último del guitarrista estadounidense Randy Sloan. Arrival.

Lo dicho, es el último trabajo del guitarrista estadounidense Randy Sloan. Estilazo como siempre, y en esta ocasión, bueno, en colaboración con el saxo de Ner de León, con ese tema compuesto por Caleb Middleton. A Rebel, de Randy Sloan, que últimamente está alcanzando el top 100 con varios temas, y me imagino que con este no va a ser diferente. La flautista estadounidense Althea Renee, nacida el 25 de diciembre del 59 en Detroit, es una de las artistas más destacadas del smooth jazz. Esto es Classic.

Renee fue la primera mujer en lograr un número uno instrumental en el chart del smooth jazz del Billboard. Fue en el año 2013 con el tema In the Flow. Hace unos días ha visto la luz su nuevo trabajo Conspiracy Theory, que incluye temas como este Classy, en compañía ni más ni menos que de Ryan Lavalette. Entre músicos importantes que la acompañan en ese trabajo está Alvin Spradley en la guitarra y en el bajo. En fin, bueno, estamos escuchando cosas muy buenas y, bueno, prepárate, porque esto es lo último de Tony Drake, Superstrut. El maestro de los covers.

Bueno, pues el último trabajo de Tony Drake es este de Covers Album Volume 2, repleto de covers, entre los que se encuentra este Superstruth, tema compuesto por Deodato.

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esto que suena es el último trabajo del saxofonista norteamericano Daryl Murrill. Un larga duración que lleva por título Reset, que contiene temas como este Quarantining,

Pues aquí estamos con todos los nuevos lanzamientos del Smooth Jazz y todo lo que lo rodea, como cada semana, escuchando la mejor música del mundo que traemos de todo el planeta. Bienvenidos, vamos con música hecha aquí mismo. Es lo último de Luis Martín, Love in Blue. Esto es el Discover.

es la música que hace desde Cataluña Luis Martín con este Love in Blue. Uno de los músicos que está destacando muy mucho dentro de la escena smooth jazz musical en general. Ha tocado también ya moqueta del Top 100, Smooth Jazz Top 100. Y bueno, con este tema que seguramente que lo va a petar porque suena realmente estupendísimo. Nos vamos con lo último de Eric McCann.

es el último trabajo del bajista Eric McCann, acompañado de la Lost World Orchestra y Dave Shull, con este Quan Yin. Te lo hemos presentado en nuestro espacio de esta semana. Esto te va a encantar. Brownie tiene nuevo larga duración Latin Lounge que incluye este Brazilian Love. Suena así de bien.

Es el último trabajo del multiinstrumentista alemán Brownie, Peter Braunholt. Su último larga duración, este Latin Lunch, que incluye este Brazilian Love. Y atención, que nos vamos hasta Estados Unidos para escuchar lo último de Roberto Vázquez. Ocean Whisper.

es el último trabajo del músico cubano norteamericano Roberto Vázquez, este Ocean Whispers. Siempre música elegante, es impresionante todo lo de Roberto Vázquez. Bueno, y nosotros que tenemos que ir pensando en despedirnos por esta ocasión, por esta semana, y tenemos que hacerlo con algo fuerte, una novedad de esas potentes, lo vamos a hacer con lo último de Ragan Whiteside.

Bueno, pues esto que suena es lo último de Raganés, In Love Reimagined. Es un tema que ya tiene un tiempo, en esta ocasión grabado en directo, que suena así.

Lo dicho, como siempre, un verdadero placer haberte acompañado estos 60 minutos. Dentro de 7 días tenemos una nueva cita. Aquí mismo te traemos más nueva música, más éxitos y lanzamientos que seguro que te van a gustar. Soy Santi Fontenla. Hasta dentro de 7 días. Chao, un abrazo muy fuerte.

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7: Muy buenas, queridas amigas, queridos amigos y queridas familias. Estamos aquí listos para cocinar un conejo en adobo con yuca frita. La Loles, el conejo de la Loles. La Loles tenía un conejo chiquitito y juguetón que a los 18 años a su novio le entregó. Su novio, que era hortelano y plantaba muchas coles, guardaba los tronchos gordos pa'l conejo de la Loles. ¡Vamos todos! La Loles, la Loles, el conejo de la Loles.
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Hola, hola, hola, bienvenidos a vuestra casa, bienvenidos a La Buena Onda, programa de Radio Libre, programa de Radio Independiente y el más influyente en cuanto a música y opinión se refiere.

0: Bueno, pues ya estamos aquí tus amigos, los de la Ducati y los de Aston Martin, dispuestos a pasar, como siempre hacemos, 60 minutos de entretenimiento. Y como siempre, tú ven a tu ladito, querido, querida, gracias por elegirnos una vez más frente a las opciones convencionales. Oye, hay que decirte que seguimos con el plan de las lluvias. Hay lluvias previstas, creo que hasta el viernes, si no me equivoco. Tenemos ahora mismo 17 grados en la calle y aquí en la radio 18,3. No hay mucha diferencia, pero sí que se nota cierto puntito de calor aquí en la radio, aquí en el estudio. Así que esto, todo ni tan mal. Y cuidado, no haya que poner la estufa. No creo que haya que poner la estufa. Si estuviera por aquí zascandileando mi compañero Jesús Radeja, seguro que me diría: oye, pon la estufa. Ay, Jesús, ese montaje que hice ayer contigo, con la IA. Qué pena que no vayas a conocer el nuevo estudio de La Buena Onda. Qué pena, de verdad. Pero seguro que desde el más allá lo verás dentro de unos meses. Bueno, ya sabes que este es un programa abierto a la participación, que puedes contactar con nosotros a través de nuestros canales de comunicación, como por ejemplo nuestro número de WhatsApp. Estamos en el 615-56-98-99. Repito, 615-56-98-99. Estamos en nuestro correo electrónico infolabuenaonda@yahoo.es, infolabuenaonda@yahoo.es. Estamos en facebook.com/buenaondaradio. Nos regalas o me gusta. facebook.com/buenaondaradio. Nos harías muy, pero que muy felices. Y también estamos en Instagram, estamos en TikTok, en /DaniGonRadio. Repito, /DaniGonRadio, en esos dos canales. Bueno, pues nosotros, sin más dilación, vamos a ir arrancando motores. Así que, como todos los días, recibe los saludos de quien te va a acompañar a lo largo de este trayecto de una hora de radio que aquí arranca, aquí comienza. Los saludos de tu amigo, su amigo Dani González, un día más. Encantado de compartir contigo este ratito de radio que nos va a llevar juntos desde ahora y hasta las 3 de la tarde. Las 2 en Canarias. Bienvenidos a La Buena Onda, comenzamos.
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0: Y con esto nos vamos directos al Candelario.

Bueno, pues hoy es 13 de mayo, miércoles, para más señas, es el día 133, es decir, el 133º día del año en el calendario gregoriano. Sería el 134º en los años bisiestos, años siniestros, y quedan 232 días para finalizar este puñeterísimo 2026. Vamos con esas efemérides ocurridas tal día como hoy de años anteriores. Tenemos, por ejemplo, que en el año 2000, en la ciudad de Enschede, en Países Bajos, una explosión en un depósito de fuegos artificiales deja 22 muertos y miles de familias sin vivienda. En 2002, en la ciudad de Córdoba, en Argentina, la Asociación Deportiva Atenas logra su 7º título de Liga Nacional de Básquet. Y ese mismo día se produce el retiro de la actividad basquetbolística de Marcelo Milanesio, el máximo exponente e ídolo del club. En 2007, un accidente en la autopista 25 de Mayo en San Cristóbal de la ciudad de Buenos Aires, Argentina, dejó un total de 13 víctimas fatales, entre los cuales se hallaban integrantes del original grupo peruano de cumbia Néctar. En 2011, un fuerte terremoto azota Costa Rica y es sentido en algunas costas del Pacífico y del Mar Caribe. En 2012, Manchester City Football Club gana su 3er título de la Premier League a su eterno rival, el Manchester United, al recortar una desventaja de 8 puntos. En el último partido de liga, tuvieron que remontar marcando 2 goles en el descuento contra el Queen's Park Rangers en un épico final con un gol de Edin Dzeko, el 2-2, y el gol definitivo marcado por el delantero argentino Sergio Agüero, el definitivo 3-2, haciéndoles campeones 39 veces. En 2014, el Tribunal de Justicia de la Unión Europea, el TJUE, ordena a los buscadores web eliminar información de quien lo solicite por considerarlo dato personal que calificó como derecho al olvido. En 2016, Bethesda Softworks publica el videojuego Doom de la serie de juegos Doom desarrollado por ID Software. En 2017, en Fátima, el Papa Francisco canoniza a Francisco Marto y a Jacinta Marto, quienes junto a Lucía dos Santos fueron los 3 pastores que en 1917 afirmaron que se desapareció la Virgen de Fátima. En 2017 se celebra el 62º Festival de la Canción de Eurovisión en Kiev, en Ucrania. En 2022, la DJ y productora sudafricana suiza Nora MP

0: Fútbol en homenaje a los profesionales cuya labor es clave en la formación de equipos y sus estrategias. La fecha fue elegida en honor al escocés Alexander Ferguson, entrenador del Manchester United, a quien se considera el más ganador de la historia, quien dirigió por última vez a ese equipo el 13 de mayo de 2013. En cuanto a gastronomía, es el Día Internacional del Hummus, que es un plato de la gastronomía árabe, crema de garbanzos cocidos con zumo de limón, tahini, que es una crema o pasta a base de semillas de sésamo y aceite de oliva. Es también el Día Mundial del Cóctel, que se le rinde honor a la primera vez que la palabra cóctel apareció en un periódico de Nueva York en 1806. Por países tenemos que en Argentina, dentro de Argentina, en Misiones, es el aniversario de Almafuerte. Su nombre rinde honor al escritor argentino Pedro Bonifacio Palacios Almafuerte, nacido ese mismo día, pero en 1854. Y dentro de Argentina, en Posadas, es el aniversario de Villa Cabello. En Ecuador es la independencia de Ecuador. En España es el Día Nacional del Niño Hospitalizado, que se celebra desde 2015 y proclamado por asociaciones de pediatría, A3 Media y otras fundaciones. En Estados Unidos es el Día Nacional de la Tarta de Manzana. Y en Guatemala es el Día del Tipógrafo. Y en cuanto al santoral del día, hoy estás de enhorabuena si te llamas Agripa, Alberto, Andrés, Argentea, Dioscola, Dominga, Eutimio, Flavio, Gervasio, Gliceria, Inés, Juan, Marcelino, María, Dominica, Mucio, Natalio, Onésimo, Pedro por partida doble, Sergio, Servacio y Valeriano. Dicho todo esto, hasta aquí nuestro candelario del día de hoy.
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0: 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Seguimos.
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1: Estamos en el 615-56-98-99. Nos dicen por aquí, Dani, soy Tony desde San Sebastián. Ponme una canción de Mafalda Cardenal llamada En mi balcón, si puedes. Gracias y buen día para todos. Pues así vamos a comenzar hoy nuestro tiempo para los disquitos.

0: con Mafalda Cardenal. Hemos comenzado hoy nuestro tiempo para los disquitos aquí en La Buena Onda. 2:17, 1:17 en Canarias. Sube de momento la temperatura aquí en el estudio de La Buena Onda, 18,8 grados. Se mantiene estable en el exterior, 17 grados. No sé si ahora mismo está lloviendo. Según mi previsión de mi teléfono, debería estar lloviendo ahora mismo, pero no sé si está lloviendo porque entra, creo que demasiada claridad por la ventana del estudio.
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0: Bueno. Nos pedís una maravilla por aquí, tremenda.
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0: Servidor de todos vosotros. Nos escribís a través del WhatsApp de la radio 615-56-98-99. Nos decís que pongamos la del Pirata Cojo de Joaquín Sabina. Todo un auténtico temazo de mon. Ya sabéis que vuestros deseos son órdenes para nosotros. Así que ahí te va la del Pirata Cojo con Joaquín Sabina.

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0: Aquí estoy, aquí estoy. Que no me he ido, no me he ido. Sigo aquí al frente de esta nave de... esta nave del misterio. Punto Milenio. La buena onda, la buena onda. No, Punto Milenio. Punto Milenio es para otras cosas. Y hace mucho que no hacemos Punto Milenio, ahora que me doy cuenta. Punto Milenio con los horóscopos. Y quién os podría proveer unos horóscopos para los lunes. Y si encontrar proveedor, ¿qué? Pues podría volver Punto Milenio perfectamente. Sección que hacíamos antes de la pandemia. De la primera, no de la de ahora. Bueno, que lo de ahora no se sabe si es pandemia o qué va a ser. Pero dicen que van a salir más casos de coronavirus. Uy, digo yo coronavirus, de antivirus.
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0: 2:31.
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4: Buenas tardes, Dani.
0: Con Jesús Fradeja, claro que sí, ahí le hemos escuchado brevemente con ese saludo. Nos manda todos los días desde el más allá. Buenas tardes, querido. Que me conteste, por favor, que me conteste. Buenas tardes, querido.
4: Buenas tardes, Dani.
0: Ya que no podemos hablar de otra manera con él, pues por lo menos que me conteste los buenas tardes. ¿No crees, querido, querida, tú que me estás escuchando ahí al otro lado del aparato receptor? Pues sí, que por lo menos me conteste las buenas tardes. ¡Buenas tardes, Jesús!
4: Buenas tardes, Dani.
0: Y ya paro. Bueno, como siempre hacemos hasta ahora, vamos a saludar a todas nuestras emisoras asociadas. Emisoras que de lunes a viernes y de 2 a 3 de la tarde conectan con este estudio en directo para retransmitir este tiempo de radio para todos sus parroquianos, que son los nuestros, en definitiva. Saludamos a Radio Locura FM Valladolid, Radio Locura Sanlúcar, Nido Musical Radio, Radio Sin Barreras, Radio Cadena Española y Radio KNL. Saludamos a directores, saludamos a gerentes y saludamos a las decenas de miles de orejas. Bueno, pues que todos los días tienen a bien en sintonizar con nosotros, aunque sea un ratito, 5, 10, 15 minutos o el programa entero, quién sabe. Pues para estar entretenidos, como dice nuestro lema, para estar conectados. A todos, a todas, gracias infinitas por estar ahí.

Bueno, hay que decir que me estáis petando el WhatsApp a mensajes con canciones para los contrapuntos de los viernes. Estoy tomando nota de todas ellas. Y hay una que me ha llamado la atención de sobremanera. Dos y 37 minutos. Austin Mahone y Pitbull aquí en La Buena Onda.

0: la canción que me ha llamado la atención de sobremanera es ni más ni menos que esta.
1: Hoy es
0: bueno, de aquel fabuloso, bueno, el fabuloso entre comillas programa de telebasura que se emitía a las 4 de la tarde con su versión limón, su versión naranja, su versión tomate creo que era, o versión sandía, o versión piña. Buah, ya ni me acuerdo. Me lo apunto como contrapunto, entra en lista.
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5: ¿Cuántas veces nos miramos a los ojos?

¿Sabes lo que significa la palabra inefable? Aunque el sonido de esta palabra nos remita a alguna característica negativa o desagradable, nada más lejos de la realidad. Esta palabreja significa que no puede ser dicho, explicado o descrito con palabras, generalmente por tener cualidades excelsas o por ser muy sutil o difuso.

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3: Seguimos avanzando, 2:43, 1:43 en Canarias. Seguimos avanzando, lo hacemos con Manuel Turizo, con Marshmello, esta canción llamada El Merengue.
4: Salud, muchacho.
3: Salud, muchacho. Seguimos avanzando en La Buena Onda.

0: El merengue disfrutando de la mejor selección musical aquí en La Buena Onda con Manuel Turizo, Marshmello.
1: Sí, señor.
0: Y todos los artistas que están pasando hoy aquí por nuestro programa 2 y 47, una 47 en el paraíso.
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2: Ya sabéis que estamos en el 615-56-98-99. Nos pedís por el WhatsApp Mañana Clara de Estopa, dedicada para Fernando. Pues allá que nos vamos con esa canción.

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11: Bueno, pues nosotros nos situamos en las 2:54. Tenemos que irnos marchando porque los compañeros ya vienen picando a la puerta y tenemos que darles paso para que sigan con la programación. Así que apagamos ordenadores y ya sabéis que mañana os esperamos
12: en el mismo sitio, a la misma hora, con Dani González aquí en persona.
11: Ale, cerramos chiringuito.
13: Dani González.

0: Bueno, pues nosotros no tenemos tiempo para más. Como siempre, gracias por la atención prestada, gracias por esa atención recibida. Y que nos escuchamos en una próxima cita con la buena onda, que será mañana, cuando sea 14 de mayo de 2026. 14 del 5 del 26, tarde de jueves. Los saludos de quien te ha acompañado a lo largo de este trayecto de una hora de radio. Los saludos de tu amigo, su amigo Dani González. Un día más. Encantado de poder compartir contigo este ratito de radio. Nos ha llevado juntos desde las 2 hasta la que son casi las 3 de la tarde. Lo dicho, que los compañeros llegan enseguida con más programas. Y si eres de los que desconecta cuando se acaba la buena onda, mañana a partir de las 2, más y mejor, aquí en tu sintonía, amiga. Gracias por estar y nos vemos, nos escuchamos mañana, aquí, solo aquí, en La Buena Onda. Hasta luego, luego. Adiós.
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0: ahí. ¡Feria de copla! Justito, justito, ahí.
1: ¡Copla, copla de mi España!
2: ¡Copla, copla de mi España!
0: Empezamos de nuevo, nueva jornada, Feria de Coplas. Le hemos hecho un huequito a usted en el dial para que se relaje, se deje llevar en la oficina, en el coche, en casa, vía internet. Ah, y levantamos telón, abrimos cortina, encendemos candilejas, comenzamos

0: Bien dicho, Manolo.
1: Copla, copla de mi España.
2: Copla, copla de mi España.
3: La copla, una forma poética de cuatro versos que sirve para canciones populares en España, como esta cortita, cortita, que solo dura 2 minutos. Ay, qué cortita eres, a tu vera. Es Rosita Ferrer.

Bueno, Rita, bueno. Cariñito mío. Coplas de mi España. Tiempo sin oírte con esta canción. No me mires a la cara, la valenciana.

Límpiame la cara a besos para que reluzca. Concha Piquer, Concepción, bien, Concepción, bien. Te lo va a contar, me lo va a decir cantando Juanito Valderrama. ¿Por qué la mar tiene saborcillo salado? Ay, porque las mujeres de Cádiz echan la sal a puñados. Vamos, Juanito, cuéntamelo. El mar.

Saludamos a los amigos de Bahía Sur Radio en Sanlúcar de Barrameda, en Cádiz. Emiten Feria de Coplas a través del 92.8 de la frecuencia modulosa. Ay, mi premio. Ay, Hilario.

Sonido pionero. Una auténtica obra de coleccionistas, lo que suena en la radio ahora. La primera versión que se grabó del Beso de España. Canta Miguel de Molina.

Tito de coplas. Bonitas. Nos damos un bañito ahora por el Guadalquivir, una coplilla para el río más bonito de España. Canta Marifé.

inolvidables, míticas, las bonitas, las que te ponemos, programamos en la radio. A esta hora, gracia, tienes mucha gracia, te llamas de Triana. Te quiero más que a mi ser.

La más bonita de las maneras de despertarte, cariño mío, por la mañana. ¿Qué? ¿Has dormido bien? Déjame que te cante. Buenos días, corazón.

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0: Desde Pamplona nos escribe Raquel en los siguientes términos. Estimada doña Elena, es la primera vez que acudo a su consultorio para solicitar ayuda. Soy una chica de 23 años y voy a contraer matrimonio en breve. Mi novio y yo somos personas sanas y fuertes, pero me preocupa el hecho de que mi novio tiene un pariente lejano que es subnormal.
1: Mi querida Raquel, existen algunos controles que en la mayoría de ocasiones pasan inadvertidos para los padres y es conveniente, como mínimo, conocerlos. Una pareja joven y sana no puede saber a ciencia cierta si tendrá o no un hijo deficiente.
2: Tranquilidad a esa hora, Agustito, escuchando la radio, conduciendo quizás, trabajando en el coche, en casa, en internet. Y es la compañía de la copla española. Tranquilidad, tranquilidad.

0: Puntito importante en el dial a esta hora con la copla. Puntito importante. Déjate llevar. Que llega el pavo. Échale guindas. Que yo le echo la pava.
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Mucho antes de que Rosa Morena echara canela y clavo a los pavos y a las pavas, ya se canturreaba por ahí ese échale guindas. Recibimos a una mujer que trae un cañón bajo el brazo, pidiendo guerra viene. La del Lerele.

0: de dinero va la cosa en los próximos minutos. Poquitas veces, pocas ninguna, hemos oído a Antonio Molina con la canción de La Bien Paga. Pocas ninguna la hemos oído. Hoy sí, la tenemos. Él también se atrevió a cantarla, aquello de "na me pías, que na te debo".
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Carlos Cano, cuando tengas tiempo, me cantas un paso doble. Cuando te venga bien, bajas de la gloria un rato y me lo cantas.

0: Punto y final. Les habló un modesto locutor de provincias. Espero que al recibo de esta te encuentres bien. Yo bien, pero con un hijo tuyo tengo entre mis manos. Dos puntos, nos vamos, feria de coplas.
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0: Hola, hola, hola. Bienvenidos a lo que ahora ya comienza. A partir de ahora, durante una horita, estaremos los que estamos por aquí a esta hora, en este miércoles, para ofrecerte todo lo que tenemos que ofrecerte, que no es poco, ¿eh?
1: Mucho, mucho. Y muy bueno.
0: Comienza la cuarentena con los de turno.
1: Borro González.
0: Y Pedro Rama. Humor, música, entretenimiento. A mediados de semana, pues está bien la cosa, ¿eh? Ni para atrás ni para adelante.
1: Siempre para adelante, para adelante. Como los alicantes.
0: ¡Arrancamos la cuarentena!
2: Hasta aquí no puede, no puede. Un cuerpo humano solo tiene un graduado escolar y tú tienes una etiqueta de allí del mar. ¿Me entiendes? ¿Te das cuenta?
3: Mira dos amigas que se encuentran y dice una a la otra: que ya, ¿y el novio ese que te echaste? Dice: me dejó. Dice: ¿te dejó? Te digo. Hicimos el amor, empezó a besarme por aquí, por aquí, por aquí, por aquí, por aquí, para abajo, para abajo, para abajo. Y cuando llegó al tema, dio un salto y se levantó y me dice: no veas cómo te huele a cebolla el tema, ¿eh? Dice la otra: no te preocupes, no te preocupes, que yo tengo un amigo guapísimo que ha perdido el olfato y ese no huele nada y es guapo, con dinero. Se lo presentó y al cabo de un tiempo la volvió a ver. Dice: ¿qué? ¿Cómo te ha ido con mi amigo? Dice: igual. Dice: igual. Y se digo, empezó a besarme por aquí, para abajo, para abajo, para abajo, para abajo. Y cuando llegó al tema, dio un salto para arriba y me dice: uff, no vea cómo te huele a cebolla, ¿eh? Dice: pero si tú no olías, ¿no? Dice: no, pero no vea la pechada de llorar que me he dado.
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0: espérate, que hay más.
1: Hola, ¿estáis buscando a Paco?
2: ¿Qué Paco?
1: ¿Lo habéis visto?
2: No lo hemos visto ya, ¿dónde está?
1: ¡Paco!
0: ¡Qué bueno!
2: ¡Fortunizándonos!
0: No, como decía Pulset, ¿no?
3: Vamos a hacer un programa cultural llamado La Cuarentena.

0: menos mal que hemos puesto el aire acondicionado. ¡Mofa! Porque si no, no sé yo cómo íbamos a terminar aquí en la radio, ¿eh?
1: ¡Hasta mañana, Pedrito!
2: ¡Ale, ahí va!
3: ¡Te quiero, gordo!
0: ¡Víctor, el niño diabólico! Dice, ¡cómo me gusta lo que suena en la cuarentena!
4: ¿Cuándo me liberaré? Estaré solo.
2: Si quieres me voy.
4: Venga, vete.
2: Ahora no me voy. Un abrazo, un aplauso, lo que sea, dame algo.
5: Te voy a dar un guantazo por toda la boca, hombre.
2: Gracioso.
5: No, hombre, siempre de buen rollo.
0: Dice, tú dame un guantazo de estos que me salten dos dientes, pero siempre de buen rollo, ¿eh?
6: Pero vamos a ver, voy a mantener un poquito la calma. Yo entro en tu cuarto, voy a la repisa y miro el té. Vale, mamá.
7: Anda, qué detalle, ¿te das cuenta?

0: Pildoritas de humor.
1: ¡Ay, qué rico!
2: Mi cuñada, mira, no. No puedo hacer nada con él. De verdad que es que... Mira, tomando café otro día con él. Ramiro es un tío que no se entera de nada, que va por la vida a su propia bola, en una burbuja metido, ese chaval gilipollas de todo, por donde lo mire, y está el tío y no se entera de nada. Tomando café conmigo y me dice... Cuñado, mi mujer tiene más suerte que yo. Tiene una suerte mi mujer. Digo, ¿por qué? Dice, el otro día se encontró un iPhone 15.

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1: ¡Atención, porque llega Poppy desde Lorca!

0: días, amigo Pedro de la Cuarentena.
1: Hola.
0: Desde Lorca.
1: ¿Cómo estás?
0: Oye, ¿cómo está el tiempo? Que esto, yo no sé.
1: ¿Qué pasa?
0: El tiempo que no hay manera, ¿eh? Esta mañana ha amanecido bien.
1: Está totalmente loco.
0: Y de repente, nene, se ha puesto todo nulo. Ha empezado a chispear, a caer agua de esta finica, pero...
1: Madre.
0: Y después ha vuelto a salir eso, macho. Yo no sé el tiempo este.
1: Está loco, está loco, loco.
0: Pero esto es ya, yo sé. Bueno,
1: venga.
0: Te voy a mandar una canción para que se la dedique a la gente de la cuarentena de parte de Bobby.
1: Muy
0: se
1: bien.
0: La dedica a uno Paco, para ti, hijo
1: de
0: Tete Chumbi, mi amigo Currante, mi amigo Bardi, su hijo, mi amigo Gonzalo.
1: Sí.
0: José Mario y su esposa, la abuela Juana, Antonio Diego Juan, los chicos de Cumare, y mi amigo Lillo.
1: Ah, venga, bien.
0: De parte de Poppy.
1: Estupendo, gracias.
0: Y un saludo para toda la gente de la cuarentena. Bye, bye, bye. Y vamos.
1: Vamos, hasta mañana.
2: Adiós, no te mojes.

0: soy Bobby, ¿cómo estamos? Bien. Me alegro por todo.
1: ¡Toma ya!
2: Una mujer que le dice al marido: mira, Paco, los vecinos de enfrente llevan más años que nosotros casados, y cuando el hombre sale a la puerta para despedirse, la toca, la besa, le mete mano, le da abrazo. Hay que ver, tú, ¿por qué no haces lo mismo, hijo? Dice: cariño, yo es que no tengo confianza con esa señora.
1: ¿Qué hace con el pisto de abajo?
3: Pues yo sé tocar la guitarra, la flauta y ahora estoy empezando con el piano. ¿Tú tocas algún instrumento?
4: No, yo no toco nada. Ah, bueno, sí, mi madre dice que toco muy bien los cojones.
3: ¿Y eso cómo se toca?
4: Ah, si no estuviera todo el día en el conversatorio ese, no sabría.

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1: ¡Ay, qué rico!
2: Y yo, qué mala cara tiene, ¿no? Dice, cállate, que mi mujer me ha puesto un ultimátum, tío. Me ha dicho que le presto atención cuando me hablas o no sé qué, no sé cuánto, de algo así. No me acuerdo.
3: Ahora voy para allá y te llevo la faca para... Dale una rebanada a los jamoncitos del... Carrefour. Eso está bien. Creando escuela. Está bien, hombre. Estamos creando escuela. ¡Joder!

0: Un niño llega a su casa con las notas del colegio. Mamá, toma, te traigo las notas del cole de este mes. Dice la madre, a ver, dame el Antoñito. Vamos a ver, un 7 muy bien en matemática, un 5 en gramática, muy bien, Antoñito. Un 6 en inglés, muy bien. Y un 0 en conducta, Manolito. Un 0 en conducta. Verá el cabreo que va a coger tu padre cuando salga de la cárcel.
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0: versionaca original de hoy. Así de bien suena este tema original de 1983 de los ingleses New Order, el Blue Monday, todo un clásico de este Manchester. Y en 2021 se hizo esta remezcla, Nick Bow Remix.
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0: ¿Va a pagar con tarjeta? Cuando quiera la puede pasar por aquí.
1: Uy, ¿por qué me da error esto?
0: Claro, señor, porque lo que pasa...
1: Que yo tengo dinero, ¿qué insinúas?
0: No, no, si no me ha dado tiempo a insinuar nada. Lo que le quiero decir es...
1: ¡Que yo tengo dinero, he dicho!
0: Yo no pongo en duda de que usted tenga mucho dinero. Seguro que tiene más dinero que yo. Mire dónde trabajo. De lo que dudo es de su inteligencia. Que llevo 10 minutos para decirle que está intentando pagar con el DNI.
2: ¡Buenas, buenas! ¡Llegó la cuarentena!
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4: ¡Ay, qué rico!
5: ¿Qué harías si te estuvieras ahogando en alta mar?
6: Pues muy fácil, llorar para desahogarme.
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7: ¡Ey, llora, llora, llora!
8: ¡Qué malo!
9: ¡Nos vemos en la luna!
10: Venga, vamos.
11: Allí en mi pueblo hay uno que le llaman Pepillo el Tonto. Los motes, los pueblos. Estaba hablando con su amigo, pasó una guiri con un todo terreno y empezó, se paró y empezó a pitar. Y todo el mundo listo, le dice, Pepe, déjate, te llama a ti. Y a ver, cae al todo terreno y no la conoce. Total que le dije la casi, mira, yo quiero subir a los altos de la sierra, tú conoces el camino. Y dice Pepito el Tonto, ya ves, yo me he criado ahí con las ovejas. Y me quieres acompañar, bueno, yo no tengo nada que hacer. Y se montó en el todoterreno con ella y se fue a ahogar. Y a rato se presentó Pepito el Tonto con el todoterreno de todos los pueblos. Y dije el amigo, yo y la tía. Y cada hombre llegamos allí a los altos de la sierra y salimos echando un pasillo. Y allí un llanito con mucha hierba. Y la tía pilló y se quitó toda la ropa. La puso en el suelo, hecha un montoncito. Ella se tumbó boca arriba y me dijo, coge lo que quiera. Y yo cogí el todoterreno. Y dije el amigo, pues ha hecho bien porque le he tomado tú la ropa de ella para que la quiere.
10: Gracias, Poppy. Oye, nos ha mandado Poppy por aquí un vídeo de...
12: ¡Agua, agua!
10: Lloviendo aquí una tormenta. Gracias, Poppy, ten cuidado.
13: Eso es algo que nadie...
10: Ten cuidado, ten cuidado.
12: No salga, no salga, no salga a la calle.
10: Recordarme. Ay, cómo estamos. Como decía al principio, el tiempo está totalmente loco, ¿eh? Tendremos que mandar también saludos a José Maricati. Que nos dicen por aquí, saludos para todos los colaboradores y oyentes de La Buena Cuarentena. Pedro Curro, Popi Jodeño, un abrazo de José Maricati, estupendo igualmente. Claro que sí. Como solemos intentar ser locutores así de los buenos, que no estropeamos mucho las canciones, que nos criamos en los 80. Que nos molestaba mucho cuando el locutor hablaba encima de una canción y la estropeaba, sobre todo cuando ibas a grabar en la cinta.
12: ¡Ay, el café! Y de así no habla. Una canción que salía, no la tenía, y dice, mira, la voy a poner a grabar, así no habla. Y en medio de la canción decía, pues toma, ya he hablado.
10: Es verdad. Bueno, pues a lo que íbamos. Como querernos.
12: Sí, querernos queremos.
10: Como queremos parecernos a los locutores buenos, pues vamos a poner desde el principio esta cancioncita. Porque principalmente estropearla es un pecado. Lo nuevo de Amaral, Dolce Vita, así suena.

0: ser nutricionista está chupado.
1: Sí.
0: ¿Eh? Solo tienes que observar qué le gusta a la gente y se lo prohíbes. Ay, hoy eres joven y pobre, pero tranquilo que gracias a tu esfuerzo, el duro trabajo y el sacrificio, algún día dejarás de ser joven. Todo tiene un tiempo.
2: Venga. Que yo te enteré que se ha muerto Manolo y dice, eso cómo fue, cenar que le dieron con una enciclopedia, y dice, oh, eso lo explica todo.
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10: Gracias, Lillo. Este anuncio nos lo envió Lillo.
11: ¿Cómo se dice uno en inglés?
12: ¡One!
11: Bien, ¿y dos?
12: ¡One, one!
11: ¿Cuál one, one? El dos en inglés es two.
12: ¿El dos en inglés soy yo? No, señor. Yo no.
11: El dos en inglés se pronuncia, se dice así. Two.
12: Ah, bueno.
11: ¿Ya? Sí. ¿Uno?
12: One.
11: ¿Dos?
12: Two.
11: ¿Y 2222?
12: ¡Tú!
10: Gracias, Codeño. Este no lo envío, Codeño.
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14: ¿Es nuevo? No, lavado con Perlite.
10: Yo creo que
14: me lo llevo.
12: ¡Ay, me lo llevo!
10: Yo creo que Jodeño se fue de vacaciones, salió de España hace 6 meses y no ha vuelto todavía, ¿eh?

18 minutos, llegaremos a las señales horarias. Vamos, que tenemos más musiquita, más historias. Y llega la hora del Megamix. ¡Dale!

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5: ¡Ay, qué rico!
6: Hola, buenos días.
7: Soy Ernesto Mate, soy de la Junta de la Comunidad de...
6: Sí.
7: Pues nada, para que me expliques a ver qué habéis hecho allí.
6: ¿Qué quejas tienes?
7: Tú eres el del aire, ¿no?
6: Sí.
7: Sí, pues eso, ¿no? Que me han comentado los albañiles y demás que tenemos un problema, que hay mucha gente que no le funciona el aire, que si tubos estrangulados, tubos cortados, para ver qué habéis hecho.
6: No, pero a ver, los tubos estrangulados y los tubos cortados han sido causa de los albañiles.
7: No, no, vamos, escucha, porque es que ya me estáis poniendo la cabeza como un bombo, porque ellos me han dicho que eres tú, que es un chapuzas.
6: Pues está muy confundido y creo que me estás faltando el respeto, ¿eh?
7: Si habéis hecho chapuzas y habéis puesto los tubos estrangulados y habéis cortado tubos y habéis hecho la instalación mal, tenéis que hacerla bien.
6: Yo no he estrangulado tubos.
7: No,
6: todo lo contrario.
7: Tú lo has hecho perfecto.
6: Todos los tubos que me he encontrado.
7: No me levantes, escúchame, no me levantes la voz, ¿eh? Relájate
6: pues
7: un poco.
6: A mí no me llames chapuzas, tú. Relájate un rato.
7: No, relájate, ¿vale? Tú un poquito, porque te doy a 48 horas para que solucionéis el problema.
6: Relájate tú, ¿eh?
7: No.
6: Y nada de amenazas.
7: No, vamos a ver.
6: Porque
7: no.
6: Yo no tengo ningún problema con ningún vecino.
7: Escuchas.
6: Yo cuando instalo el equipo lo pruebo y lo compruebo con el cliente.
7: ¿Y por qué?
6: No puedes llamar para decirme que es un chapuza, ¿vale?
7: Madre mía, qué alteramiento ha pillado. Espera, que lo vuelvo a llamar.
6: Ahora hablo con usted cuando
7: no,
6: se relaje.
7: Cuando se relaje usted.
6: Que educación tiene poca.
7: Vamos.
6: Porque me está gritando, llamándome chapuzas.
8: Que va, ya pongo a funcionar, que lo funciona ya, Llama a Adriel.
7: ¿Se ha relajado? ¿Se ha tomado una tila o algo, José Manuel? Porque es que yo si no, no voy a hablar con él,
6: Caballero, yo he estado relajado en primer momento. Que ha empezado a llamarme chapuzas y a gritarme, a hablarme mal ha sido usted. Pero bueno, pasemos página y volvamos a retomar la conversación.
7: Escúchame, Fresquito.
6: Perdone, no me falte respeto, yo no le estoy insultando. Ya volvemos a la de antes.
7: Le llamo Fresquito, póngase usted bajo de un chorro de esos de aire acondicionado y se enfría un poquito, que me ha faltado antes usted a mí el respeto.
6: ¿Y usted qué está haciendo ahora mismo? Hablándome como me está hablando. Yo tengo un nombre, no soy Fresquito.
7: Vayamos al tema. Tiene 48 horas para dejar eso como Dios manda, sin ningún tubo estrangulado ni ningún tubo cortado. ¿Le queda claro, Fresquito?
6: Caballero, creo que acabamos de terminar la conversación.
7: ¿Cómo, que acabamos de terminar la conversación?
6: Pues volver a insultarme.
7: Venga, yo no le he insultado a usted en ningún momento.
6: Me está llamando Fresquito, ¿cómo me va a decir que no, hombre? Me está poniendo entre las paredes de la pared.
7: ¿Pero eso es un insulto?
6: Hombre, cada vez es un insulto, yo tengo nombre. Y Fresquito para nada, y menos amenazar que en 48 horas.
7: Vamos a relajarnos un poco.
6: Estoy relajadísimo.
7: Vamos a ver, Fresquito.
8: Ha colgado.
7: Ha colgado porque le he dicho Fresquito.
6: ¿Sí?
7: Vamos a ver, Fresquito, que se le ha cortado el teléfono.
6: No tengo que ver nada. Fresquito, ¿sabes quién va a ser Fresquito? Me estás tocando ya los c***es, ¿vale? No,
7: sí.
6: Te voy a decir yo quién va a ser Fresquito. Escúchame.
7: No.
6: Que me digas en qué vivienda estás. Que voy para tu casa y me vas a decir Fresquito ahora mismo en la cara.
7: Pero
6: cada vez que te está faltando respeto y te está alterando soy yo, ¿vale?
7: Ahora ya me estás amenazando.
6: Es más, no te estoy amenazando. Me estás empezando a tocar los huevos, ¿vale?
7: Esta tarde voy a...
6: Venga, a ver, come mierdas. No te he dicho que te vayas a chupar. Ya,
7: escucha,
6: normal.
7: Fresquito, que se te ha cortado el teléfono.
6: Fresquito, te voy a decir yo quién es Fresquito. Dime dónde estás, ya te lo he preguntado. Dime dónde estás, en qué vivienda.
7: Que voy a ir luego.
6: Y te voy a dar un par de
7: No, escucha, nos relajamos un poco, vas y solucionas las chapuzas que has hecho.
6: Escucha un segundo, compañero. Estoy ya súper relajado. No te voy a reparar el aire, es lo que hay.
7: Pues entonces, si no me reparas el aire, por ejemplo, repárame la radio y ya está. Es lo único que te pido.
6: ¿Qué radio?
7: La radio para escuchar Anda ya de los 40, que soy San Bernardino, que es una broma.
6: Ay, hijo de... Escúchame, que estoy en un décimo, en un andamio.
7: Métete para adentro, no la líes, métete para adentro.
6: Tengo aquí un albañil que ha habido un par de veces que le he cogido y que lo tiro para abajo, me cago en Dios.
7: Menudo cuñadito tienes, ¿eh?
6: Es lo que nos toca, no nos queda otra.
7: Ahora sí que ponte debajo un chorro de estos aire y verás que bien viene, ¿ves?
6: Sí, no, totalmente.

0: Son buenísimas, ¿eh?
1: ¡Ay! Buenísima, bueno, la escuchamos. O para que te la, cuando te la hacen, no te ríes.
0: Hombre, después sí. Bueno, pues más compañeros llegan por aquí a la radio. No te vayas, que esto continúa. Mañana estaremos aquí de nuevo. ¡Oh! Mañana algunos sitios es fiesta, ¿no?
1: Sí, mañana San Isidro.
0: Bueno, si estás escuchando el programa en directo, sí, será mañana. Si lo estás escuchando en redifusión, a lo mejor ya será otro día, ¿no?
1: Sí.
0: Pero bueno, nosotros vamos a estar aquí, ¿vale?
1: Sí, San Isidro.
0: ¿Cómo?
1: Que va, me ha trabucado la lengua.
0: Sí, ya.
1: San Isidro, ya luego no me sale.
0: Dilo tranquilo, venga, tranquilízate.
1: San Isidro, labrador, fue a por agua y se ahogó.
0: ¿Cómo ves? ¿Cómo tranquilito si te sale? Evox, Facebook, La Cuarentena Radio Show. Recordad que tenéis activo el WhatsApp las 24 horas para que nos mandéis saluditos y peticiones y todo lo que queráis, ¿sale? ¡Vámonos con los recuerdos! ¡Los buenos recuerdos!
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0: Nos vamos directamente a septiembre de 1987. Con el que fuera álbum número 11 de Mike Oldfield. ¡Oh, qué bonito! El Reino Unido, gracias por estar ahí, ¿eh? Iceland.
1: ¡Ay! ¡Un besazo, un besazo! Bueno,
0: ¿cómo estás tú hoy, eh?
1: Es que mañana me voy de fiesta. Me estoy reamiendo ya esta noche de los vasos gordos.
0: ¡Oh, oh, vaya tela!

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0: nosotros lo contrario, nos vamos a pasar muy bien, ¿eh?
1: Voy cruzando el río.
0: No hay dinero, ¿eh?
2: ¡Que te voy a dar!
0: ¡Vaya,
2: como
0: vaya,
2: los
0: vaya.
2: Conejos por la oreja, jame mate!
0: ¡Váyate!
2: ¡Arréglame la fragoneta! ¡Y déjate de ir a tanto coger caracoles chupero! ¡Anda que soy de pillo, madre mía, con las tres malletas! ¡Voy por ti, me cago! ¡Yo estoy de pillo,
0: muchachacho! ¡Está enterado, jame, muchacho!
3: No veíamos la hora, Mira que teníamos ganas de aparecer por aquí. Ya estamos al filo de las 8, como es tradicional, comenzando en este caso la edición de hoy miércoles de Retroactividad. Siempre la número uno del dial, siempre en tu radioestación favorita, aquí en Nostalgia, y siempre por 120 minutos, o sea, por dos horitas que te vamos a estar acompañando hasta las 10, vaya, con música con marcado carácter retroactivo y con este que te habla, con tu amigo José Ibáñez. Ya sabes que estás más que invitada, más que invitado, y que vamos a entrar directamente en materia. Nos vamos a quedar con los Womack and Woman, que son los encargados de comenzar hoy nuestro programa con Celebrate the World.
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0: Así comenzamos, así arrancamos, así te damos la bienvenida a la edición de hoy miércoles de Retroactividad aquí en Nostalgia, con este que te habla, con tu amigo José Ibáñez, y también con los Womack & Womack con Celebrate the World.
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0: Ya sabes que tenemos mucho tiempo por delante, dos horitas para compartir contigo canciones inolvidables como por ejemplo este Por Querer de Presuntos Implicados.

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3: Ahí tenías el sonido de Presuntos Implicados, Soledad Jiménez, Juan Luis Jiménez y Nacho Mañó. Y atención, porque ahora llegan Aaron Clayton, Larry Mullen, The Edge y Bono. O sea, la gente de U2 y U2. 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
1: Dejamos a los U2, continuamos aquí en Retroactividad con más música de la que te toca la fibra. Seguro que te acuerdas de Eloís, la versión de Tino Casal.

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1: No sé si es bueno o es malo, no lo sé, eso de ponerle demasiado corazón a las cosas. Él se lo ponía y con esto consiguió ser número uno. Willy DeVille, demasiado corazón.

0: Hacíamos la pausa de rigor, la primera de todos, y continuamos con la edición de hoy, miércoles, de Retroactividad aquí en Nostalgia. Los próximos minutos con Coti, Julian Lennon, Hathaway, Shakira y Europe, que nos traen el final de la cuenta atrás. ¡Toma ya!
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0: Ahí estábamos de vuelta después de la primera pausa para publicidad. Esta es la edición de hoy miércoles de Retroactividad aquí en Nostalgia. Y ahí estábamos con el final de la cuenta atrás de Final Countdown de Europe.
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0: Dejamos a los Europe, ya sabes que además eran escandinavos, no eran norteamericanos para nada. Y ahora nos vamos hasta América, ahora sí, pero hasta Colombia, ¿eh? De la mano de Shakira Mebarak, ese es su nombre completo. Y esto se llama Suerte.

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2: Si te apetece seguir bailando, yo creo que estás en el punto del dial adecuado. Es el momento de quedarnos con Hathaway y sobre todo hacerlo con este Rock My Heart.

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2: Es demasiado tarde para decir adiós, pero ojo, que esto no lo digo yo, ¿eh? Tampoco quiero que te marches, para nada, no me malinterpretes. Es que esto se llama Too Late for Goodbyes, que es el éxito más importante del hijo de John Lennon, de Julian Lennon.

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2: Esta es la versión original. Luego sonó una en la que incluían, por ejemplo, la voz de Julieta Venegas y de Paulina Rubio. Pero esta es la primera grabación que se hizo de Nada Fue Un Error. Coti con Andrés Calamaro. Argentina al poder.

Ahí estamos, señoras y señores. Continuamos con la segunda parte, la segunda hora de nuestro programa de hoy miércoles. Ya sabes, esto es retroactividad, esto es nostalgia, esto es música con marcado carácter retroactivo. Llega un número uno que lo fue en el Billboard norteamericano, Missing You de John Wayne. 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

0: Pues ahí estamos inaugurando la segunda hora de hoy miércoles aquí en Retroactividad con John Wayne. Ojo, no confundir con John Wayne el actor. Este es Wade, terminado en T. Esto se llamaba Missing You.
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0: Seguimos en el continente americano, pero nos vamos muy al sur, hasta Argentina. Y lo hacemos además con Roque Narvaja y con un número uno de comienzos de los 80. ¿Te apetece echar una par?

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1: Se llama Frank Stallone, y si te suena el apellido Stallone es porque, entre otras cosas, te diré que es el hermano, sí, el hermano de Sylvester Stallone. Es Farm From Over, fue su número uno más significativo.

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1: Siente la fuerza de una mujer con Eternal Power of a Woman.

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2: Ahí lo tenías, Power of a Woman. Ya sabes, el número uno para Eternal directamente desde los 90. Es el momento de quedarnos con las amistades peligrosas, o sea, con Cristina del Valle y con Alberto Comesaña. Uno de sus éxitos más significativos en toda su trayectoria musical es esto que suena ya por debajo de mi voz y que se llama Me haces tanto bien. No toca.

0: Venga, que comienzan los últimos 30 minutos de hoy miércoles de retroactividad aquí en Nostalgia y los vamos a aprovechar muy, pero que muy bien. Así que vamos a entrar en materia directamente, sí. Es el momento de quedarnos con el italiano Marco Masini con Te enamorarás.
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0: inaugurando los últimos 30 minutos, la última media hora por hoy miércoles aquí en Retroactividad en Nostalgia. Ahí estábamos con Marco Masini, enamorado de su equipo de fútbol, de la Fiore, ¿eh? Esto se llamaba Te Enamorarás.
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0: Richard Cools y Jimmy Somerville son los encargados de acompañarnos los próximos minutos a ti y a mí aquí en Retroactividad para declarar a todo el mundo que tú eres mi mundo, o sea, you are my world. Son, señoras y señores, The Commoners.

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3: Y dejamos a The Commoners para quedarnos ahora en la playa, ¿eh? Quien estuviera en la playita tomando el sol a tu lado y que de fondo se esté escuchando, eso sí, nostalgia, evidentemente. Y sobre todo este programa, Retroactividad, con canciones como La playa de Los de Sanse, La oreja de Van Gogh.

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1: Bueno, es uno de sus singles más conocidos, claro que sí, ¿eh? Y además incluido dentro de un álbum llamado precisamente como esta canción, Atlantis is Calling, SOS for Love. Te mandan un mensaje de SOS, Dieter Boyne y Thomas Anders, los Mother Talking.

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1: Fue su primera canción y también fue su primer número uno. Wetsen Girls, las chicas del Wetsen, de Neil Tennant y Chris Lowe, o sea, de los chicos de la tienda de mascotas, los Pet Shop Boys.

0: ¡Que nos vamos, señoras, señores! Que no hay tiempo para más, pero sí para recordarte dos cosas. Que mañana jueves volveremos con mucha más retroactividad en nuestro horario habitual, entre las 8 y las 10, aquí en Nostalgia. Y que Nostalgia, evidentemente, no para. Continúa, porque ya están por aquí los compañeros. Saludos de tu amigo José Ibáñez. Un besazo si eres nena y un abrazo si eres nene. Te espero mañana, que paso lista. ¡Adiós!
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Señoras, señores, hoy es miércoles 13 de mayo 2026. Estamos en el programa 1573, día 133 del año. Faltan 232 días para terminar el año. Estamos en la semana número 18, luna menguante al 15%. Celebran su onomástica, por si aún no le has felicitado a alguien en especial, ¿no? Familiar tuyo, amigo, quien sea. Pues yo te lo recuerdo, como también te voy a recordar los que celebran mañana su santo. Hoy celebran su santo Pedro de Regalado, Virgen María de Fátima, Gliceria, Servacio, Inés, Andrés, Gemma de Sulmona y Juan Silenciero. Pues muchas felicidades a todos. Si es tu santo, tu cumpleaños, tu aniversario, o es un día especial para ti, para mí lo es, estoy contigo, ¿eh? Y estoy encantado de compartir contigo estas bonitas noches románticas. Mañana celebramos onomástica. Matías, Enedina, Abrúnculo, Cartago, Herenberto, Galo, Isidoro, Justa, Máximo y Poncio. Pues te lo anticipé. Tiempo de felicitarlos. Saludamos a los enfermitos y a todo el colectivo sanitario, a los enfermos que están en los hospitales, a sus familiares que los miman y los cuidan, y a todo el colectivo, digo, sanitario, que son maravillosos, al personal de ayuda humanitaria, al cuerpo de bomberos y ambulancieros y a las fuerzas de seguridad del Estado en todas sus competencias, a las mujeres que son las madres del mundo, porque sin ellas no existiría la vida humana, de verdad que no. Así es que con la sintonía de Cristian Castro vamos a enumerar y a darles a conocer los puntos de referencia donde pueden escuchar las noches de Ángel a través de Cadena Luna. Pues Almería 87.9, Almería Poniente 103.8. Almerienses occitanos, buenas noches, ¿qué tal, cómo estamos? Baza Granada 92.3, ¿qué tal, cómo estamos por Baza? Bastetanos, buenas noches. Castilla-La Mancha 96.5, Castilla-La Manchego, San Clemente, Casas de Fernando Alonso, Comarcas de La Manchuela y Comarca del Záncara. En Écija, Sevilla 102.8, como estamos, La Sartén de Andalucía 102.8, frecuencia modulada. Écijanos, astigitanos, buenas noches. Granada, tierra soñada por mí, 100.9, frecuencia modulada. Un placer inmenso saludarles, claro que sí. Un placer inmenso. Acitanos, guadijeños, un abrazo especial también para Guadix, Granada 106.5. Saludos cordiales y entrañables

o Huelma Jaén 100.3, estudios centrales de la radio. Huelmenses, huelmeños, Sierra Mágina, Jaén Capital, Tierra de Olivos, 99.6, Aceituneros Altivos, jienenses, jaenenses, urcitanos, buenas noches. Peñarranda de Bracamonte, 99.6, peñarandinos, ¿qué tal, cómo estamos? Tordesillas, Valladolid, 107.7, tordesillanos, muy buenas noches. A través de internet, cadenaluna.es, cadenaluna.es, cadenaluna.es y de corazón a corazón radio.com, de corazón a corazón radio.com. Free FM Classic 100.9 Madrid, capital de España. Buenas noches, madrileños. Free FM Classics en México y Venezuela. Roca FM en México y Venezuela. Buenas noches desde España, mexicanos, venezolanos. Buenas tardes para México y Venezuela. Radio Romántica en Huelva, 102.6 frecuencia modulada para Huelva y el mundo entero. Antena Huelva Radio 97.3 modulación de frecuencia. Onubenses, muy buenas noches. Saludos cordiales y entrañables. Nueva Onda Radio Yunquera en Guadalajara, yunqueranos, yunqueranas, guadalajareños, 99.3 y en modulación de frecuencia. Melancolía FM en el Levante, Sugar Radio en el Levante. Levantinos, muy buenas noches. Románticas FM en Cullera, cullerenses, ¿qué tal, cómo estamos? Radio Jova Reus, 107.5, frecuencia modulada. Tarraconenses, reusenses, Barcelona, Tarragona, Reus, Cambrils, Pineda, Salou, Valencia, Amun, Valencia, Amun, Valencia. Radio Locura con K en Valladolid, en vallisoletanos, pucelanos, vincianos. Todo un placer saludarles, gracias por estar en sintonía. Radio Disco Melodía 97.6, Alcoy, Radio Bolero en Alcoy, Radio Romántica en Alcoy. Alcoyanos, muy buenas noches. Alto Jalón Radio 96.9, frecuencia modulada. Alto Jalón Radio 96.9, frecuencia modulada. Soria, Zaragoza, ¿qué tal, cómo estamos? Sorianos, zaragozanos, mañicos, mañicas, todo un placer saludarles. Disco Music Radio en Valencia, de nuevo valencianos, muy buenas noches.

Bueno, pues iniciamos este miércoles con pinceladas. Y te digo, ¿qué tal? ¿Cómo estás? Buenas noches, canallas. Apaga las luces, deja que el ruido del mundo se desvanezca tras la puerta y permite que el silencio se llene únicamente con el ritmo de tu respiración. Esta noche no venimos a hablar, venimos a sentir. Hoy en nuestro lienzo de sombras daremos pinceladas de amor. En el umbral del deseo hay una forma de amar que no conoce de urgencias, sino de texturas. Comienza con un roce casi imperceptible. La yema de mis dedos dibujando el contorno de tu cuello, bajando por el valle de tu espalda como si fuera la primera vez que toco la seda. En ese instante donde el aire se vuelve denso, cargado de una electricidad que eriza tu piel, antes de que mis labios siquiera se acerquen. Pinceladas de fuego y seda. El amor, cuando es puro, se vuelve carnal, y cuando es carnal, se vuelve sagrado. El susurro de mi voz en tu oído, confesándote deseos que solo la oscuridad se atreve a escuchar. El tacto de mis manos, que exploran, que reclaman, que se pierden en la humedad de tu boca. Y el calor de tu pecho, ese punto de no retorno. Ese punto de no retorno. Porque nos amamos con la fuerza de la tormenta que ruge fuera y la paz de la brasa que brilla dentro. Aquí en nuestra casa, en nuestra radio, en nuestras noches. Aquí estamos contigo y a tu lado para darte todo el calor y el amor del mundo. Así es que, oye, no te lo pienses. No te lo pienses. No te lo pienses, porque estar aquí es maravilloso. Estar aquí es sencillamente primordial. Porque no es solo el choque de la piel, es el hambre de tu esencia. Es mirarte a los ojos en el clímax del deseo y ver que no hay máscaras, solo la verdad desnuda de dos seres que se necesitan hasta doler. Cada caricia es una pincelada de óleo sobre el lienzo de nuestra pasión, creando una obra de arte que se quema y se regenera con cada beso. Déjate llevar, siente como el calor sube por tus deseos, como tu corazón golpea contra las costillas pidiendo libertad. Esta noche tú eres el lienzo, esta noche quizás terminemos mezclando nuestros colores hasta que ya no sepamos dónde termino yo y dónde empiezas tú. La noche es joven, la piel está encendida y todavía quedan muchos rincones de tu cuerpo que mi boca no ha terminado de pintar. Quédate conmigo, te prometo que será una noche tan bonita, tan romántica y tan especial como tú, tan sensible como tu alma y tu corazón, porque de ti brota el amor y de mí y en mí nace el sentimiento. Vamos con todo, canallas, vamos. Aquí empieza nuestro viaje. Comenzamos en la intimidad de tu noche. La noche, tu noche, comienza aquí y ahora. Por cierto, el beso es un mordisquito que aprendió educación. Dan comienzo para ti especialmente las noches de Ángel.

Vamos a romper los corazones. Vamos a romperlos ya. Sí, vamos a romperlos ya. Son los Platters. Only You.

de acuerdo a ver si ya de una vez por todas pues se decide marchar. Mientras tanto, aquí estamos contigo y a tu lado en estas bonitas noches románticas que yo deseo que hoy sean especiales, muy especiales. Deseo de todo corazón que esta noche pues seas capaz de ser feliz. Que estas 3 horas que compartes conmigo sean 3 horas maravillosas, que te dejes llevar por el influjo de la luna, que mis palabras calen dentro de ti, muy dentro de ti, para que seas feliz, que es mi gran deseo, es mi gran voluntad, que tú seas feliz. Por eso existen las noches de ángel, no tienen otro cometido que no sea darte felicidad. Me gusta que estés conmigo, me gusta que me acompañes y me gusta que a la vez disfrutes de la buena música y de esas palabras que van naciendo en mi corazón y que te las transmito a través de mi voz para que tu alma esté feliz, para que tu noche no sea tan oscura, para que brillen estrellas en tu cielo y que la luna siempre, siempre esté encendida para ti. Noches bonitas, noches maravillosas, noches llenas de amor, las noches que tú quieres compartir conmigo, las noches tan maravillosas que tú quieres compartir conmigo. Sí, es cierto y es verdad, te llevo más años, pero eso no ha sido impedimento para sumergirme en tu mirada juvenil, en tu mundo juvenil. También yo de ahí vengo y sé que 1000 sueños todavía se pueden cumplir. Si este fuera el último día de los dos, te diría, te amo, no te vayas, quédate a mi lado y seamos felices. Me gustaría tanto que me brindaras tus besos, tu alegría, tu amor y tu cuerpo. Yo te haría feliz llevándote conmigo. Te haría olvidar y desterrar tus pesadillas y dormiría a tu lado, haciendo paraísos junto a tus almohadas, sobre la cama que noche a noche tu cuerpo en calma descansa. Te amo tan simplemente como acurrucarme a tu lado, viviendo el techo de la habitación. Y te amaría tan completamente así, como tus sueños, como ese mundo que tanto me gusta y donde habitamos los dos. Te amo tan simplemente como acurrucarme a tu lado, viviendo y viendo. Porque ver es vivir, viendo el techo de nuestra habitación. Juntos tú y yo, sin importarnos nada, pero nada, y así te pido por favor que vengas, que vuelvas y que regreses pronto, muy pronto. Regresa a mí. Tony Braxton, regresa a mí.

Bonito es encontrarnos. En estas noches románticas, bonito es estar juntos, tú y yo. Dos corazones laten con la misma fuerza. Dos corazones laten con la misma fuerza, atrapados por la luz de una mujer que los deslumbra a los deslumbra por igual. Uno ofrece la calma de un refugio seguro, mientras el otro arde con la urgencia de un fuego incontrolable. Ella es el centro de un universo compartido, el trofeo invisible de una batalla librada entre el silencio y también el deseo. Mientras un hombre le promete la eternidad en un beso, el otro encuentra en su mirada la razón de su existencia. No hay egoísmo, no hay egoísmo en esta devoción doble, solo la rendición absoluta ante la gracia de quien camina entre ambos. La tensión del aire se vuelve poesía cuando ella sonríe, sabiéndose amada por dos almas que darían todo por ella. Es un triángulo de pasión donde la lealtad y el anhelo se confunden bajo el hechizo de su presencia divina. Y esta noche, con estas pinceladas, quiero reflejar en el lienzo el amor que siento por ti, dibujándote de una y mil maneras, con el cabello en negro, de piel morena, con el cabello blanco, con el cabello castaño, amarte y quererte, con el cabello de color rubio. Y es que creo que la mujer se lo merece todo, y además se lo merece en cualquier edad y en cualquier momento. No hay pausas, no hay formas para detenerse en el cariño y en el amor que se le tiene siempre a una dama. Contigo y a tu lado, Alex Casademun, David Bustamante, dos hombres y un destino. Es un tema que se nos marcha para Almería. Ahí está Carol y nos dice: buenas noches, Ángel, un placer para mí escucharte. Gracias por tanto y tanto amor que derrochas, por tanto y tanto amor que tú das. Gracias de todo corazón. Puedes ponerme la canción de Alex Casademun y David Bustamante, dos hombres y un destino. Claro que sí, Carol, estamos aquí para ello y para eso. También José desde Murcia coincide y nos pide la misma canción. Gracias, José, por tus palabras. Un abrazo grande, hombre. Bueno, más que de Murcia, me dice, soy de Cartagena. Yo digo, ¿de Cartagena? Si Cartagena no es de Murcia, no me digas eso, porque los de Cartagena no queréis ser murcianos. Y yo soy murciano por los cuatro costados, José. Venga, vamos allá. Alex Casademun, David Bustamante, dos hombres y un destino. Ahí va.

Bueno, solo decirles una cosa, y es que pusimos la canción para Carol y para José porque ayer estaban muy empeñados en que pusiéramos esa canción, tanto uno como otro, ¿verdad? Y nos dio pena porque, bueno, pues el tiempo nos dio más de sí. Quedaron más mensajes, como siempre quedan muchos, ¿verdad? Así es que ya sabéis que cuando yo hago pinceladas no miro mensajes, no contesto mensajes, no pongo canciones solicitadas. Me centro de lleno y por entero en el programa. Por eso no es que haya mirado yo el mensaje, es que lo tenía copiado ya aquí para poderlo decir, comentarlo y así esta noche ya empezar pintando ese cuadro lindo y bonito donde tú te reflejas en él para decirte qué guapo, qué guapa eres, cuánto y cuánto te quiero, vida mía. Cuánto y cuánto te quiero. Así es que si me escribís no os voy a contestar, ya lo sabéis, porque no estoy pendiente del WhatsApp ni del Telegram. Sí te doy el teléfono por si tú mañana quieres enviarnos algo, pues yo qué sé, escribirnos un Telegram, un WhatsApp, 671-20-6220, el teléfono para entrar en comunicación con Las Noches de Ángel, que un servidor te lee, que un servidor te contesta, que un servidor te da las buenas noches y te dice enséñame a caminar por las calles sin buscar tu sombra en cada esquina o reflejo. Dime cómo despertar y no encontrar tu ausencia, pensando más que el aire en mi pecho. Muéstrame el secreto para que el silencio de la casa no repita tu nombre sin descanso. Muéstrame el secreto, explícame cómo convencer a mis manos de que ya no tienen tu piel para refugiarse. Necesito aprender a mirar el futuro sin que tu rostro sea el único horizonte posible. Dime cómo borrar la costumbre de pensarte antes de dormir y al abrir los ojos seas lo primero que me venga a la mente. Guíame en este vacío porque mi corazón no sabe latir si no es al ritmo de tu recuerdo. Enséñame, por favor, enséñame a caminar sin tu luz. Enséñame a vivir sin ti. ¿Cómo puedo hacerlo? ¿Cómo puedo yo caminar en la vida? ¿Cómo puedo vivir sin ti? Enséñame, porque yo no sé. Y he quedado atrás en todo y por todo. No hay manera de olvidarte. No hay forma de olvidarte. Te llevo en mi corazón. Te has metido de lleno y por entero en mi corazón. Oh, Mendy, Mendy. ...34 minutos por encima de las 22... contigo hasta la 1 de la madrugada, las noches más románticas de la radio. No lo digo yo, lo dice usted, caballero, lo dice usted, señora. Gracias por amarme, por quererme tanto. Gracias por compartir conmigo estos momentos de radio que son maravillosos. Aunque, como digo, si algún día te vas, tendrás que decirme cómo vivo sin ti. Enséñame a vivir sin ti. Ella es Erika Ender. Enséñame a vivir sin ti. Seguimos caminando contigo y a tu lado.

Entre lienzo y pluma me acerco a ti. Cada latido se convierte en pincelada, cada caricia es un trazo de fuego que se dibuja en la piel del alma. Tus besos son pigmentos de ternura, tu voz, la tinta que me envuelve. Y en cada promesa susurrada, mi corazón se estremece y florece. El lienzo respira tu reflejo, la pluma canta tu deseo, y en ese instante sublime nos reconocemos en cada pliegue. Entre lienzo y pluma, somos eternos, cómplices de un arte que palpita donde el beso se vuelve pintura y la caricia, palabra infinita. El artista y su musa se confunden, la frontera entre piel y lienzo desaparece, y en la entrega de un beso suspendido se revela el universo de corazones. Cada trazo es un suspiro, cada palabra un destello, y en la unión de pluma y pincel nuestro amor se vuelve inmortal. Entre lienzo y pluma me pierdo en ti, me encuentro en tu mirada y en la eternidad de ese instante. Somos obra, somos poema, somos vida. Gloria Patricia, desde Colombia. Precioso, precioso escrito. Precioso escrito que se conjuga entre la pluma y el lienzo. Entre el lienzo y la pluma. Me acerco a ti. Cada latido se convierte en pincelada. Cada caricia es un trazo de fuego que se dibuja en la piel del alma. Tus besos son pigmentos de ternura. Tu voz la tinta que me envuelve y en cada promesa susurrada mi corazón se estremece y florece. El lienzo respira tu reflejo. La pluma canta tu deseo y en ese instante sublime nos reconocemos en cada pliegue. Entre lienzo y pluma somos eternos, cómplices de un arte que palpita, donde el beso se vuelve pintura y la caricia palabra infinita. El artista y su musa se confunden, la frontera entre piel y lienzo desaparece, y en la entrega de un beso suspendido se revela el universo de corazones. Cada trazo es un suspiro, cada palabra un destello, y en la unión de pluma y pincel nuestro amor se vuelve inmortal. Entre lienzo y pluma y pincel me pierdo en ti, me encuentro con tu mirada, me pierdo en tu mirada y en la eternidad de ese instante. Somos obra, somos poema, somos vida. Es Gloria Patricia Villegas.

cuando tú me besas. Siento tantas cosas cuando tú me besas. Siendo un día especial para ti, siendo un día especial para mí, donde nuestros corazones se abrazan, se quieren, se aman, se tienen y nunca se dejan. Cuando tú me besas, el alma se hace grande y el cielo deja atrás las tinieblas.

La cosa más bella de la vida, el amor, las personas más necesarias, los padres, el sentimiento más rubín, la envidia, la sensación más grande, la paz interior, el regalo más bello, el perdón, lo más imprescindible, el hogar, lo más imprescindible, el hogar, la fuerza más potente, la fe, el mejor refugio, nuestro amigo el Barbas, Madre Teresa de Calcuta. A veces se me traba la lengua porque es que el mismo resfriado no me deja hablar. Me calla. Como me cuesta tragar, pues entonces, ¿verdad? Es lo que pasa. Hay cosas que te encantaría oír y que nunca escucharás de la persona que te gustaría que te las dijera. Pero no seas tan sordo como para no oírlas de aquel con las que dice y habla y expresa desde su corazón. María Teresa, vivo per lei, vivo por ella. Y tú dirás, ¿quién es ella? Pues es sencillo. Ella es mi gorrioncillo, mi angelito, mi angelita que todas las noches está conmigo y a mi lado compartiendo estos momentos de radio tan bonitos y maravillosos. Mis amigos que noche tras noche se quedan conmigo y a mi lado compartiendo estas bonitas melodías, estas sensaciones que calan por cada poro de tu piel. Esta forma de entender la radio, esta forma de entender la música, esta forma de entender el amor. Y yo vivo per lei, yo vivo por ella. Vamos arribita.

yo vivo por ella. ¿Y qué? Digo yo, ¿qué y qué? Si yo me he enamorado, ¿verdad? Pues lo expreso, lo digo, me he enamorado locamente de ti, querido y querida oyente, y ahí te voy plasmando en ese lienzo que poco a poco ya va tomando cariz y forma. Ahora, primero con el carboncillo, voy haciendo el esbozo, luego vendrá la pintura, que la tengo por aquí. Tengo por aquí los pinceles, la pintura de 1,000,000,000 de colores para pintar a tu vida de color y que el negro desaparezca, la oscuridad que desaparezca de tu vida. Te quiero con toda mi alma. Que sea lo que sea. Let it be. Déjalo, déjalo así. Déjalo así. Ellos son los Beatles. George Harrison, John Lennon, Paul McCartney, Ringo Starr.

Llegando a las 23 horas, acercándonos al a la primera aduana, dentro de esa primera hora, pasaremos de una hora a otra e iremos camino de la medianoche, la hora de las brujas, el lugar donde tú y yo nos encontramos detrás de las cortinas y nos comemos a besos. Pintor de santos y alcobas, tú que tienes alma en el cuerpo, ¿por qué al pintar esos cuadros te olvidaste de los negros? No borres ningún día de tu vida. Los días bellos te han dado felicidad. Los no tan buenos te han dado experiencia. Y los peores te han enseñado a luchar y salir hacia adelante. Así es que no borres. Además, es que por mucho que te empeñes, no puedes borrar ni un solo día del libro de tu vida. Eso queda para la eternidad. Los momentos que vives conmigo, los momentos en los que tú me acompañas, pues entonces, eso queda para siempre y por siempre. No te olvides nunca que yo estoy contigo y estoy a tu lado y que te acompaño todos los días, de lunes a viernes desde las 22 y hasta la 1 de la madrugada. Pintor, ¿qué pintas iglesias? Píntame angelitos bellos, porque también van al cielo todos los negritos buenos. Bueno, es que no puedo. Voy susurrando despacito, ¿verdad? Suavecito, para no alterar mis cuerdas vocales que están resentidas. Este maldito virus que me tiene frito ya. Vayamos pues a las señales horarias a través de Cadena Luna y seguimos contigo y a tu lado e iniciamos nuestra segunda hora de permanencia en tu vida. Todas las noches te acompaño mientras tú cierras los ojos y la música entra por tus oídos. Calma tu ansiedad y mis palabras te dan alas para dejar volar la imaginación y decir: no sabes cuánto y cuánto te quiero, Ángel. Vamos pues, señales horarias.

todos los negritos buenos. Ya estamos contigo y ya estamos a tu lado. Ya hemos vuelto de nuevo para regalarte palabras bonitas, palabras llenas de amor, palabras que se mecen en la cuna de los sentimientos. Dicen que el amor no se muere. Dicen que de amor no se muere. Lo repiten quienes nunca han sentido una ausencia. Sentarse a cenar en su mesa, ni una despedida, durmiendo del lado izquierdo de la cama. Dicen que el amor no mata, porque siguen contando cuerpos y no silencios, porque buscan heridas en la piel y no en esa parte invisible, donde el nombre de alguien se vuelve cuchillo. Pero el amor sí mata. Mata despacio, con la paciencia del agua, que se rompe la piedra, apaga la risa primero, desordena la fe después, y al final deja los ojos abiertos, mirando nada. Lo cruel es que no termina el trabajo, te deja respirando, a responder mensajes, a fingir hambre, a caminar por calles, donde todo sigue intacto, menos tú. Te deja vivo, para que cargues tu ruina, para que aprendas que hay tumbas sin tierra, funerales sin flores y muertos que saludan cada mañana en el espejo. Dicen que de amor no se muere y es mentira. Se muere distinto, se muere por dentro, mientras el pecho terco insiste en seguir latiendo. Godoy, caballero. De amor ya no se muere, dicen. ¿Quién dijo esa falacia? De amor me estoy muriendo yo por ti, porque me tienes completamente loco y completamente enamorado, pero completamente enamorado. Sí. Lo digo de verdad, no lo digo de mentira. Me enamoré de ti. ¿Y qué? ¿Y qué? ¿Y qué? ¿Pasa algo? ¿Ha ocurrido algo? ¿Se acabó el mundo? ¿Acaso la noche se ha convertido en lluvia? ¿O la lluvia se ha convertido en sol? ¿Verdad que no? ¿Y qué? Me he enamorado, ¿y qué? Vanessa Martín, Axel, ¿y qué?

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Qué bien nos vendría un abrazo que nos acomode un poco. Que nos haga ver que no estamos tan solos, ni tan locos, ni tan rotos. Qué bien nos vendría un abrazo, ¿verdad? Un abrazo que nos acomode un poco, que nos haga ver que no estamos tan solos, ni tan locos, ni tan rotos. Mario Benedetti.

Estoy contigo, estoy a tu lado. Estoy compartiendo contigo esta bonita noche. Por cierto, vamos a entrar tú y yo esta noche en la cabañita, Vamos a entrar tú y yo en la cabañita esta noche, pero bien, Vamos a entrar bien tú y yo en la cabañita. ¿Te apetece? ¿Quieres? Sí. Gracias, amor mío. Si la distancia te separa de mí, será tu mirada el sendero más certero para llegar hasta tus manos, para llenarte de cariño con mis besos. Si mi pensamiento te cubre el alma y sutilmente te llama entre tus sueños, mi nostalgia. Sería el pretexto que nos ata. Si te toca mi tristeza, no me cedas. ¿A tu soledad intranquila? Por favor, espera a que pase mi agonía, que miré a tu lado, amor. Será mi luz tu vida, pues soñame contigo. Sí, pues sueñame contigo. Sueñame a tu lado, porque eso es sentir que renuevas a diario la ilusión de tenerte junto a mí. Dibujaré en mis sueños mi sombra, siendo tu sombra, sentir la tibieza de tu piel tocando la mía, tus dulces labios libando la miel de mis deseos. Te contemplo y lo hago con los ojos cerrados a la luz, pero la mente abierta a mis sueños, pensando en tu sonrisa y despertando a la hermosa locura del amor. Amanda Torres, Ecuador. Amor, ay, amor, amor, cuánto te siento, cuánto te llevo dentro de mí. Cuánto pido por ti, aunque nada te diga, aunque tú no lo sepas. Aunque tú no lo sepas.

ámame. Por favor, ámame. Lo deseo. Bueno, es que además de desearlo, también lo necesito. Lo necesito, créeme que lo necesito. Lo necesito. Ámame, quiéreme y siénteme. José Luis Perales.

En el eco del silencio surge un clamor que se niega a morir. La fe ciega de quien cree en el amor. Son gritos de esperanza que atraviesan la oscuridad, buscando una luz que cure toda soledad. Es la voz del alma reclamando un abrazo eterno, el calor que rescata al corazón de su invierno, gritando al viento que el efecto aún es posible, que la unión de dos seres es una fuerza invencible. Cada latido es un reclamo, una oración ferviente que busca hallar refugio en una mirada presente. No son los lamentos de derrota, son himnos de victoria por escribir una nueva y hermosa historia. En el anhelo de encontrar esa paz en otros brazos, uniendo los pedazos con profundos lazos, gritamos que el amor no ha perdido su brillo, que sigue siendo el puerto y el más fiel castillo, que la esperanza es el puente hacia un beso,

0: ese beso esperado, el sueño más puro de un espíritu enamorado. Son voces que insisten en que lo mejor está por llegar, mientras el mundo entero se vuelve a enamorar. Yo sin ti, ¿qué haré? Yo sin ti moriré.
1: Yo sin ti moriré.
0: Bueno, pues a gritos de esperanza. Son 22 minutos los que suben por encima de las 23. Vas conduciendo, vas en viaje de placer, pues feliz viaje. Vas con tu camión llevando esa carga, ese porte para que por la mañana podamos, no sé, tener los alimentos bien fresquitos, las fruterías en las tiendas. Bueno, buen viaje, manos al volante, vista al frente. Llevas contigo un ángel de la guarda que te acompaña siempre y todas las noches. Un abrazo muy especial a todos los camioneros que se juegan la vida por esas carreteras de Dios. Entre lluvias, entre vientos, dejando su familia en casa y ellos luchando por la vida. También un abrazo muy especial a los médicos, enfermeras y personal sanitario que esta noche en España, en otros países por la tarde será, digo yo, están de guardia pendiente de los enfermos que llegan, de las urgencias que llegan, que están mimando y cuidando a los enfermos que están hospitalizados. Qué buenos que sois, qué buenos que sois y cómo os quiero. Y a las fuerzas de seguridad del Estado, velando siempre por el pueblo. Gracias de corazón a corazón, ambulancieros. Un abrazo grande, grande de verdad. Y un abrazo para esas personas que también son los ojos grandes, los vigilantes jurados, que también se juegan la vida estando solos a veces, en polígonos, en naves, en lugares que están recónditos. Un abrazo también para ellos, ojos grandes. Un abrazo grande, claro que sí. Claro que sí. Y para unos caballeros, para unas señoras que están llevándose lo que nosotros no queremos, lo que desechamos nosotros, los desperdicios del día. Ahí están los técnicos de limpieza con su camión, buscando aquello que no queremos nosotros. Yo sin ti quiero.

y para aquellas personas que están y se sienten solas, para esas personas que tienen la frialdad de las sábanas, que no tienen unos abrazos que les abracen, una voz que les hable, alguien que le lleve la aspirina porque le duele la cabeza, que no tienen el abrazo correspondiente ni el buenas noches hasta mañana, cariño mío. Para esas personas que están y se sienten solas, vaya mi abrazo y agradecimiento por acompañarme y por dejar que un servidor les acompañe en estas noches tan románticas y especiales. Para aquellas personas que no tienen a su pareja, para aquellas personas que a grito de esperanza mandan y mandamos un beso al cielo. Él es Alex Ubago, a gritos de esperanza. 26 por encima de las 23. En nada, vamos con la cabañita de Paese, ¿sí?

Pues no sé cómo ha sido. No sé cómo ha sido, pero te has colado por un rincón de mi corazón buscando hueco. Y poco a poco te has ido posicionando hasta encontrar el lugar perfecto donde tú y yo estamos felices y estamos a gusto. Yo que era una mujer que creía tener los cimientos bien fuertes. Yo que soy una mujer, creo estar en lo cierto, de no dejarme tambalear, aunque sople muy fuerte el viento. Sin embargo, tú, con un sutil aliento, te has metido de lleno en el corazón de mi corazón y te estás apoderando poco a poco de mi alma. Nunca jamás pensé que eso pudiera pasarme a mí, que nunca, nunca me pasó. Pero hoy es distinto, hoy es diferente. Hoy me haces soñar, hoy me haces sentir, hoy me ilusionas. Hoy deseo verte, escucharte y sueño con tenerte entre mis brazos. Que un café sea la excusa perfecta para bebérmelo de tus labios de a poquito, muy despacio, y abrazando en la boca esos besos que tú me acercas cada noche cuando me mimas, cuando me hablas, cuando me susurras y cuando me dices no sabes cuánto y cuánto te quiero.

Y sí, lo he explicado muchas veces, ¿verdad? Aquí en la radio lo he explicado muchas veces. Cuando nacemos, somos como esa bola de cristal, como esa luz que tienen algunas personas, en la mesita de noche, o ese globo en el techo, cuando encendemos la luz. Así somos, una bola de cristal y que nuestra madre nos trae al mundo y que se rompen mil pedazos. Y poco a poco nosotros, poco a poco vamos recomponiendo esa bola. Como esa bola que hay en las discotecas, que son de cristal, pues cada cristalito, ¿verdad?, pertenece a una etapa de nuestra vida, nuestra niñez, nuestros recuerdos, nuestra adolescencia, nuestro padre, nuestra madre, el mejor amigo, la mejor amiga, el acontecimiento, el lugar, el hecho. Son cristalitos que vamos poniendo en la bola de cristal. Vamos recomponiendo de nuevo la bola. Bueno, y vas en la adolescencia, en la pubertad, sigues y conoces chicos y conoces chicas, y tienes amigos y amigas, y luego tienes novio, tienes novia, y luego te casas, y tienes marido, tienes mujer, y luego tienes hijos, y luego a la suerte tienes nietos. Y resulta que cada una de esas cosas y acontecimientos y personas es un cristalito que tú vas pegando en la bola. Y de pronto un día caminando ves un trocito de cristal, creyendo tú que tienes la bola completamente llena, creyendo tú que tu bola está hecha y derecha, y dices tú, no me cabe ni un alfiler ya, ¿eh? Tengo la bola completa, pude recomponer la bola a lo largo de mi vida. Pero de pronto un día ves un trocito de cristal que brilla en el suelo, que tú ni siquiera buscabas, pero que de pronto te aparece y dices tú, ¿y esto? ¿Y este brillo de qué es? ¿Y este espejito de dónde es? ¿A quién le hará falta este cristalito? Y por curiosidad, tú entonces miras e intentas ponerlo en tu bolita de cristal. Mira por dónde encaja a la perfección. Encaja a la perfección. Tú que creías que estaba completamente llena la bola de cristal, pues resulta que ese cristalito encaja perfectamente en tu bola, y es la ilusión, la alegría, es el deseo de amanecer cada día para saber, para hablar, para comentar y para llevarla en el corazón. Así son las cosas reales, como la vida misma. Así se lo hemos contado. El hombre de mi vida aparece de pronto. Y ahí está una canción de un servidor compuesta para ti, amigo, amiga, querido oyente, el hombre de mi vida. Precioso bolero que compuse, que así se llama, El hombre de mi vida.

La lluvia fina y persistente acaricia el tejado de nuestra cabaña, creando un velo de cristal que nos separa del resto de la existencia. En este refugio de madera y sombra, el tiempo ha dejado de transcurrir, solo existe el pulso compartido y el aroma a la leña quemada que flota en el aire, mezclándose con el perfume natural de tu piel. Ese perfume que me embriaga más que cualquier licor. La luz de las brasas agonizantes proyecta destellos cobrizos sobre tu figura, revelando la perfección de tus formas mientras tú te mueves con la cadencia de un sueño, buscándome en la penumbra con esa mirada que promete incendiar hasta mis pensamientos más profundos. Me acerco lentamente, permitiendo que la tensión sensual, esa que nos une, se intensifique hasta volverse casi tangible. Al rodear tu cintura con mis brazos, el contraste de tu calidez con el fresco aroma de la lluvia que aún se siente en el ambiente nos sumerge en un trance hipnótico. Mis labios inician un viaje sin retorno por la curva de tu hombro, depositando besos que son promesas mientras tus manos ansiosas y expertas recorren mi pecho, reconociendo cada latido que te pertenece. Es una danza de descubrimientos constantes, donde cada centímetro de piel es un territorio sagrado y cada gemido contenido es la banda sonora de nuestra entrega. Nuestros cuerpos se entrelazan con una urgencia que nace del alma, una locura compartida que nos empuja a fundirnos hasta que ya no podamos ni sepamos dónde terminas tú y dónde comienzo yo. El corazón de este nido de amor, la sensualidad se vuelve mística. Es el roce de la seda contra la piel, el calor de nuestras respiraciones agitadas, chocando en la oscuridad, y la suavidad de tus dedos enredándose en mi pelo, reclamándome como tuyo. No es solo deseo físico, es una comunión espiritual donde el placer se convierte en un lenguaje que solo nosotros hablamos. Una comunicación silenciosa que fluye entre sábanas de seda desordenadas y corazones que galopan al unísono. Fuera, la noche es fría y el agua sigue cayendo con delicadeza, pero dentro de estas cuatro paredes somos dueños de un fuego eterno. Tu cuerpo se arquea bajo mi tacto, entregándome tu vulnerabilidad y tu fuerza, mientras yo me pierdo en el océano de tus ojos, encontrando el cielo y el infierno en un mismo instante. Nos amamos con la ferocidad de quienes saben que este momento es único, un oasis de pasión y ternura donde cada caricia es un poema y cada encuentro de nuestras pieles es una explosión de vida que nos recuerda que estamos locamente enamorados e irremediablemente vivos el uno para el otro, que no cesamos en nuestro empeño de amarnos y querernos, de sentirnos, de vivir el uno para el otro. Y en esta cabañita donde los troncos suenan, crujen por el calor de sus cuerpos, al igual que nuestros cuerpos crujen por el calor que tenemos tú y yo al amarnos y querernos y sentirnos abrazados en nuestro lecho, esperando que venga a visitarnos el sol, porque la luna ha sido cómplice de nuestra unión, de nuestro cariño y de nuestro amor, ese amor que será indestructible por y para siempre. Gracias por haber entrado en mi vida, querido y querida oyente. ¿Qué me van a hablar de amor? ¿Qué me van a hablar de amor? Cristian Castro y Ángel, un servidor, en un bonito tema que así dice y así habla.
¿Qué me van a hablar de amor? ¿Te gustó la cabañita, sí? Gracias, un besazo. Te quiero, vida mía.

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Y así abro mi corazón. Y así abro mi alma y así poco a poco voy desgranando cada uno de los sentimientos que llevo guardados para ti. Cierro mis ojos mientras te voy divisando en nuestra cabañita. Cierro mis ojos y voy hablando y voy diciendo y te voy comentando todo aquello que hay dentro de mí, que yo siento tan grandemente dentro de mí. Estamos llegando a la medianoche, la hora de las brujas. No te quejes si detrás de las cortinas te beso, te muerdo la yugular y te inyecto ese veneno que hace que siempre te quedes y estés conmigo.

¡Ay, qué bonito, qué bonito, qué bonito, qué bonito! ¡Qué bonitas que son las noches de Ángel! Todas las noches, oiga, de verdad, ¿eh? Sin faltar a una. Llegó a esa barca que yo, ya lo saben ustedes, desde hace años, que me monto en esa barca, que me deslizo sobre la piel del mar, que la espuma me acompaña, a que la noche no sea tan oscura. Me iluminan las estrellas que me acompañan en el viaje, y la luna se posa en mis rodillas para darme la luz que necesito, el faro que necesito para navegar y llegar hasta tus orillas, donde ahí desembarco, te cojo, te abrazo y te como a besos, canalla. Llegaremos a la medianoche, subidos a esa barca que nos trae Emilio. José, tuvimos aquí en nuestro programa, lo entrevistamos. Pues Emilio, un abrazo grande de corazón a corazón. Qué simpático eres, qué entrevista más bonita, qué charla tuvimos contigo. De corazón a corazón. Mi barca, Emilio, José.

Ya estamos de vuelta. Bueno, pues espero que estas 3 horas que pierdes conmigo, al final digas, pues no, no he perdido absolutamente nada, sino todo lo contrario. He ganado en estabilidad emocional, he ganado en compañía, he ganado pues en todo aquello que yo pensé que no podría ganar escuchando un programa de radio. Me gusta que seas feliz. Me encanta que seas muy feliz. Me encanta saber que tú estás conmigo y estás a mi lado. Me encanta saber que tu noche tiene la misma luna que la mía y que las estrellas que tú ves son las mismas que estoy viendo yo aquí en mi estudio, donde veo completamente el mar, todo acristalado, todo completamente acristalado, viendo las barcas como se adentran en el mar, viendo las farolas en las calles, paredes blancas, las luces en las casas. Dicen que aún están despiertos porque están escuchando las noches de ángel. La luz, aún así, es una luz tenue, es una luz muy, muy tenue, como la que yo tengo aquí en el estudio. 4 pantallas, 6 pantallas iluminan el espacio, la mesa de mezclas, sobre ella una luz tenue, pero muy brillante, porque también ilumina con el corazón. Mis ojos cerrados, mis ojos completamente cerrados. Hay quien dice a veces, ¿cómo puedes hacer radio? ¿Cómo puedes hacer radio con los ojos cerrados? Y yo digo siempre, cuando hago pinceladas, no tengo que leer absolutamente nada de nadie. Y entonces es cuando yo me transformo, cuando yo realmente estoy feliz, porque me centro en el programa y las noches románticas se hacen a veces y siempre a base de pinceladas. Un hombre ama a una mujer cuando en su mirada encuentra el único mapa que desea seguir. Es el silencio que protege su sueño y la mano firme que sostiene su mundo en la tormenta. No la ama porque ella pueda aparentar, sino por la luz que emana de su esencia más pura. Él guarda sus miedos en su propio pecho para que ella solo conozca la paz de un refugio. La ama en los detalles invisibles, en el café de la mañana y en el susurro antes de dormir. Es una devoción que no pide permiso, una entrega que se alimenta de verla florecer cada día. Para él su risa es la melodía que justifica el paso del tiempo y cura cualquier antigua herida. Un hombre que ama se vuelve poeta sin versos, escribiendo su historia en cada caricia compartida. La cuida como al tesoro más frágil, pero la admira como la guerrera más fuerte de su vida. Es, en definitiva, el acto de dar el alma entera, sabiendo que en ella ha encontrado el amor de su vida. Cuando un hombre ama, ama a una mujer, lo da todo, ¿verdad que sí? Lo da completamente todo. ¿Habrá algo más bonito que darle amor a una dama, a una mujer? No sé. ¿Tú qué crees? Piensa un poquito. Tú que eres hombre y escuchas, tú que eres hombre y estás escuchando, ¿habrá algo más bonito, más maravilloso que darle amor a una mujer?

No me hagas cantar más. No me hagas cantar más. To the sea, to the sea. Enchain Melody. Vamos desencadenando melodías mientras que un hombre ama una mujer. Él es Joe Cocker. Uy, qué bonito. ¿Me dejas que te abrace? ¿Me dejas que baile contigo? Apoya tu cabeza en mi hombro. Vamos a balancearnos. No digas nada, que te estoy llamando canalla.

no deseo poseer su cuerpo, aunque juro que me gustaría habitar en él, como el caudal busca al río para ser uno. Usted desata a mis demonios y la miro sereno para no perder la cordura, esa cordura que provoca su hoguera. Usted tiene el poder de desequilibrar todo lo que creía tener ordenado, pero reconozco que me encanta que venga a revolucionar mi corazón cada vez que me abraza. No tengo la intención de que se quite capas para ver el lienzo en su piel. Deje que sea el fuego quien se encargue de desnudar el momento. Sentimiento, Manu. Y es que estas melodías, de verdad que sí, llenan y calan en el alma. Imposible pasar desapercibido con estas melodías tan bonitas y tan entrañables. Sencillamente, quererte como te quiero es imposible. Más

Pues dije, digo y sigo diciendo de que no me escribáis porque no leo vuestros mensajes. Sin embargo, hay ahí, pues qué te digo yo, no sé los que habrán, pero un montón de mensajes en el WhatsApp y en el Telegram. No quiero ni mirarlos, ¿eh? No quiero ni mirarlos porque me tiemblan las piernas cuando te leo, canalla. ¿Cuánto me quieres, verdad? ¿Cuánto me quieres? ¿Cuánto me quieres? Entré dentro de ti, ¿eh? Entré dentro de tu corazón, no lo puedes negar. Te haces la fuerte, te haces el fuerte. Sin embargo, cierras tus ojos y un suspiro cala ese gemido que se calla. Solos tú y yo en la noche, amándonos, queriéndonos, en silencio y a escondidas. ¿Qué te parece, eh? Y claro, tú, ¿ves cómo nacen lágrimas en tus ojos de felicidad? Esas lágrimas que resbalan por tus pómulos y son bebidas por tus labios. Y gritando, pero en silencio, mirando al cielo, dices: ayúdame, Dios mío, ayúdame a olvidarle. Arráncame del alma esta pasión tan loca. Ayúdame, Dios mío, no quiero recordarme. Prohíbele a mi boca que le vuelva a nombrar si escribiste el destino de los dos con diferentes rutas. No me dejes pecar al querer alcanzar lo que no puede ser. Ayúdame, ayúdame, ayúdame, Dios mío, ayúdame a olvidarle, tronchando este cariño

Estoy estartalaíto por ti. Te quiero con todas mis fuerzas y con todo mi corazón. Eres lo más bonito, repito, digo, y siempre te lo hago saber. Eres lo más bonito que parió madre, por eso te quiero y más no puedo aguantar. Así es que a Dios le pido, ayúdame, Dios mío, ayúdame a olvidarla. Ella es Tamara, también la tuvimos aquí en Las Noches de Ángel entrevistándola. Pues ahí está, para ti especialmente, Tamara, ayúdame, Dios mío, ayúdame a olvidarle.

21 minutos 22 ya por encima de la medianoche. Vamos caminando bajo el manto de las estrellas, bajo la luz de la embrujada. Vamos sintiéndonos más cerca el uno del otro, la una de la otra.

Y así vamos dosificando nuestras fuerzas para llegar a alcanzar la una de la madrugada, donde el viaje tendrá su peaje y tendremos que decirte adiós. El reloj de arena, este que tenemos, que yo no lo entiendo nunca, este reloj. ¿Cómo puede este reloj de arena, verdad? Pues marcar tanto el tiempo, que marca, oiga, marca hasta los segundos. Marca hasta los segundos, imposible, de verdad. Detenerlo, quiero detenerlo, pero no hay forma, no hay posibilidad. Sigue avanzando, nos dice hasta los segundos. Y me pongo nervioso. Pero muy nervioso, porque me gustaría, quisiera quedarme contigo eternamente. Quedarme contigo toda la vida y ser la persona que te acompañe en la aventura de tu vida. Me gustaría abrazarte cada segundo. Me gustaría decirte, mirándote a los ojos, no sabes cuánto y cuánto te quiero, vida mía. No sabes lo que yo siento por ti, ni te lo imaginas. No sabéis lo que es ponerse cerquita de este micrófono y hablaros, comentaros y expresar todo lo que llevo dentro de mi corazón. ¡Qué suerte tengo, Dios mío! ¡Qué suerte! ¡Qué suerte de tenerte a ti! Que me permitas alcanzar los corazones de los oyentes, de las oyentes. Gracias. Quiero estar contigo, pero también quiero sentir que quieres estar conmigo. ¿Tú quieres estar conmigo? Te hago una pregunta directa. Te hago una pregunta sin rodeos. No me vengas con historias para no dormir. No. Dime tal cual sientas, tal cual es. Como dice el señor Diango, átese la manta a la cabeza y viva y disfrute de los momentos esos que quizá nunca volverán, esos momentos que los tienes y los dejas escapar. Me induces a abrazar tu cuerpo para disfrutar tu aroma especial, cual fragancia de mil primaveras en tu piel me derrite. Percibir este inmenso amor, tu mirada me cautiva, me hechiza, me miras tan radiante y el parpadeo de tus ojos son sublimes que me enamoran. Me fascina verte así. Con tu voz melodiosa me haces temblar cuando te acercas a mí. No dejaré que termine el día sin haberte dicho que te amo. Irresistible no amarte con tus labios tan míos y a la vez tan tuyos. Me encanta pensar en ti, ver tu rostro en la sombra de mis manos. Sí, cierro mis ojos. Poeta de alma grande, cierro mis ojos. Y veo tus labios que se acercan a los míos. Veo ese color carmín que tanto y tanto me gusta, ese rojo pasión que lo acercas a mí para que yo lo bese y te coma a besos, de a poquito, despacito, pero sin pausa, también sin prisa, porque quiero saborear cada segundo. Quiero saborear cada segundo que compartes y vives conmigo. Lo siento, pero te amo tanto. Abrázame, abrázame por favor. Quiero sentir el calor de tu cuerpo en el mío. Quiero saber que tú estás a mi lado y que tú eres la persona que me pertenece. Te lo vuelvo a decir. Te quiero más que a mi propia vida. Por eso quiero hacerte una proposición. Yo te propongo, tú decides. Tú me contestas y tú decides. ¿Puedes contestarme? ¿Tú me quieres? Dime si tú me quieres, porque yo te lo digo a ti y así te quiero más que a mi propia vida, gorrioncillo mío. Te llevo en mi corazón. Y no hay nadie como tú que lo sepas.
Que lo sepas, canalla. Yo te propongo. Roberto Carlos.

noches bonitas. Nunca pensaste jamás encontrarte una noche tan romántica y especial. ¿Dónde estabas, vida mía? ¿Dónde estabas tú? Que yo tanto y tanto te busqué. ¿Dónde estabas que, como un loco desesperado, buscaba tu presencia y tú no estabas y yo no te hallaba?

déjame que me acerque a ti. Deja que te estreche entre mis brazos. Deja que recorra tu columna vertebral como las teclas de un piano y vaya punzando con la yema de mis dedos cada uno de tus anillas que componen tu columna vertebral. Tienes cerca de mí mi aliento, cerca de tu cuello, cerca de tus orejitas, y se va acercando despacio y poco a poco mis labios se acercan a los tuyos. Tú cierras los ojos, no puedes resistirte y dices pensando en voz alta: cómeme, cómeme despacio, sin prisa, soy tuya, completamente tuya. Soy tuyo, soy completamente tuyo.

me he parado, porque te estaba besando y no podía hablar. Tenías mis labios prisioneros con los tuyos. Esperabas que yo te dijera algo, pero sin embargo me impedías poder hablar. Tenía tus labios pegados a los míos. Te amo con todas mis fuerzas. Te amo con todo mi amor, como nunca nadie te quiso, como nunca nadie te amó. Te siento tan dentro de mí. ¿Cómo te has colado? ¿Cómo te has metido? ¿Cómo has invadido mi espacio? Ese que yo nunca pensé que nadie podría ocupar. Te has adueñado por completo y ahora me has roto y me has robado el corazón. Y sin corazón yo no puedo vivir. Sin corazón estoy completamente perdida. Me tienes completamente chalada. Me tienes completamente chalao. Pones los vellos de punta. Claro, claro que te quiero. ¿Cómo no te voy a querer? No puedo resistirme a amarte y a quererte y a sentirte tan dentro de mí. ¿Qué has hecho conmigo, canalla? ¿Qué has hecho conmigo? ¿Qué has hecho que te has apoderado por completo? Y ahora no puedo apartarme de ti. Esto te juro, que esto no es más que amar. Y esto no es más que amor. Amar. Camilo Blanes, amor, amar.

Si tú supieras lo que yo siento por ti, no dudarías ni un segundo más de mí. ¿Cuánto daría por no verte más sufrir y que tu vida fuera vida junto a mí? Acércate más a mí y envuélvete con mi amor. Yo quiero hacerte feliz y te pido por favor que no guardes más rencor, porque yo te quiero a ti. Las noches de Ángel calan hasta el alma.

Sabéis que durante la semana tocamos algún tema, hablamos de esos temas que, bueno, al oyente también le interesan, porque bien sea por ellos propios, o por familiares o amigos, o por el sencillo de... por la sencilla razón, digo, en todo caso, de... en fin, tener más conocimiento de las cosas, ¿no? Es importante saber que, bueno, pues hay personas que tienen algún tipo de trastorno, y eso mañana lo vamos a hablar, eso lo vamos a tener aquí en Las Noches de Ángel. Vamos hablando de temas, de muchos temas. Yo también te sugiero que si quieres que en algún momento determinado, pues, hablemos de un tema en concreto, yo estaré encantado de hacerlo. Pero también estaría encantado de que tú participaras, ¿verdad? Cuando yo expongo esos temas, que también tú participaras a través de mensajes, a través de... un WhatsApp o a través de un Telegram. Me gustaría, porque lo hacemos con el gran propósito de ayudar, de verdad que sí, pero a la vez también de saber que hay temas importantes que hemos tocado, temas que, bueno, han llegado al corazón de las personas, ¿eh? Muchos temas llevamos ya tocados aquí en la radio, ¿eh? Y bueno, y es importante, pues, saber que podemos colaborar a dar a conocer aquellas cosas que al oyente le interesa, y son temas candentes. Hemos hablado de parejas liberales, personas con carisma, personas tóxicas, maltrato psicológico. Hemos hablado de tantas cosas, ¿verdad? Pero mañana, Dios mediante, y si Él lo permite, pues hablaremos del trastorno déficit de atención hiperactiva. TDAH, ¿eh? Trastorno déficit de atención hiperactiva. Lo haremos mañana aquí en Las Noches de Ángel. Para mí será un placer. Bueno, son 48 minutos los que suben. Ya nos tenemos prácticamente que marchar. Ya nos tenemos que despedir y decir adiós. Son tantas las cosas que podríamos hacer aquí en la radio, ¿verdad? Tantas y tantas cosas bonitas, maravillosas, como siempre digo. Me gusta, por encima de todo, me gusta, pues, que tú seas feliz. No me cabe otra razón. Que tú seas feliz, que estés feliz, muy feliz, y que nos acompañes siempre de lunes a viernes desde las 22 y hasta la 1. El silencio se hace dueño del espacio, pero el eco de nuestros deseos se queda flotando en el aire, negándose a morir. Es hora de soltar la mano, de dejar que la quietud te envuelva, mientras el mundo exterior sigue dormido, ajeno a este rincón de fuego y terciopelo que hemos construido tú y yo. Me alejo, pero mira, así de puntillas, ¿verdad? Me alejo de puntillas, como quien no quiere romper el hechizo, dejando que cada palabra pronunciada se convierta en una caricia que te proteja del frío. Siente como mi voz se vuelve un susurro casi imperceptible, una brisa que recorre tu cuello y se queda instalada en tu memoria, recordándote que en la oscuridad nunca estás realmente a solas. Apago la luz del estudio, pero me llevo conmigo el calor de tus suspiros y la intensidad de tu mirada imaginada. Mañana cuando el sol se rinda y las sombras vuelvan a reclamar su reino, aquí estaré, esperándote, con el alma abierta y los sentidos alerta, para volver a perdernos en este laberinto de sensaciones que solo nosotros, tú y yo, comprendemos. Dejamos volar la imaginación, dejamos que la imaginación vaya, camine, ande, y de esa forma podemos alcanzar nuestros propósitos. Descansa, deja que tu cuerpo se rinda a la gravedad y que tus sueños te lleven a esos lugares donde la piel no tiene límites
Cierra los ojos, vida mía, con la certeza de que sigo ahí contigo y a tu lado, vibrando en la misma frecuencia, guardando el secreto de todo lo que nos dijimos, sin hablar, hasta que la luna nos vuelva a convocar. Te dejo mi aliento como almohada y un último beso que se desvanece en el dial. Buenas noches, canalla, y que la magia te encuentre en el susurro más profundo. Sueña como solo tú sabes hacerlo. Que tengamos siempre, junto a nuestras familias, la bendición de nuestro amigo el Barbas, que con sus brazos nos ampare y nos libre de todo mal, de toda enfermedad, de todo accidente y de toda cosa mala y perjudicial. Que su mano nos guíe siempre en nuestro caminar por la vida. Buenas noches, tesoro mío. Ahora ese sueño, tú te quedas con mi recuerdo en el corazón. Haz realidad tu sueño. Hazlo. No te preocupes. Yo lo entiendo todo. Entenderé que me ames y que me llames a gritos, pero simplemente con tu imaginación y con tu pensamiento. Descansa. Ahora hazlo realidad.

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